0: Maluma, Beyoncé.
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4: Son las 3, las 2 en Canarias.
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4: Son las 4, las 3 en Canarias. 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
4: Son las 5, las 4 en Canarias. 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
4: Son las 6, las 5 en Canarias. 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
4: Son las 7, las 6 en Canarias.
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cafeteros, cafeteras. ¿Qué tal estamos? Bueno, ya estamos aquí, ¿eh? Ay, que parecía que no arrancaba esto. Pues sí, ya estamos arrancando. Bueno, pues hoy es día 7. A ver

Las gracias a esas emisoras de radio que comparten el programa. Y tal, y tal, y tal, ya sabéis. Los buenos días a todos los que estáis ahí todos los días compartiendo el programa. Tanto en FM como en DAB. En aplicaciones, páginas web, por todos los sitios, ¿eh? A todos los que estáis a través de la web oficial también, buenos días.

Uy, uy, espérate, espérate que tengo que decirte algo, ¿eh? 79 días, ya estamos por debajo de los 80 días para que llegue la Navidad. Sí, sí, sí, sí. 79 días, ojito, ¿eh? Que eso, madre mía, 79 días que los que sepas van a pasar volando, ¿eh? O sea que, cafeteros, cafeteras, ahora sí, arrancamos ya.

0: favor, no me pongas ese café con leche de máquina.
1: No, no, no, no. Ese café con leche de máquina, no. Eso dejamos para luego. Ponemos el café de café de toda la vida, de las cafeteras estas que así les das la vuelta, le agarras del mango como si no hubiese mañana. Pues igual, le agarras del culo del mango, ¿eh? Fíjate, vos son las cosas. Ay, ahí está Bron Iceel, Van Morrison.

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1: Deporte muy arriesgado, claro que sí. Yo por eso esta mañana me lo he tomado bien tempranito. Claro, es que sin café se nota. El cuerpo no está preparado, al menos para las 4

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1: Hija, es el primer café con Xavi.
0: Ah, ¿y qué tal es?
1: Es un programa entretenido, divertido. Y sobre todo te ponen los mejores temas para que vayas al colegio con una buena sonrisa.
0: ¿Sí? Pues venga, sube el volumen y a disfrutar.
2: Disfrutar con música como esta de Providence. ¿Os acordáis, eh? Eran los Backstreet Boys españoles. Bueno, a mí me gustan más, ¿eh? También te lo digo. Ahí está el tema, Decidí. Pasan ya 23 minutos de las

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1: Los pasajeros y pasajeras con el número 0711 con destino al programa El Primer Café con Xavi, que empiecen a venir con sus cafés bien cargados urgentemente por la puerta número 3. Despegamos enseguida.
0: Ahí está sonando Roxette. Ahora mismo Mari de San Llorenç estará saltando por la cocina, o saltando de la cama, o del baño, o vete a saber. Pero cuando es que escucha esta canción de Luke, me acuerdo mucho de ella, ¿sí? Y ella se acuerda de que

Ice Scandalock. ¡Qué bonita, ¿eh? Preciosa! Eso nos teletransporta a los años 90. Principios, bueno, mediados de los 90. Bonitos recuerdos.

0: que cuando digo yo que una canción te trae muchos recuerdos, ¿es cierto? No me equivoco, ¿eh? Sí, sí, seguro, es segurísimo.
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0: el primer café con Xavi. ¿Cómo está esta canción? Seguramente que te trae muchísimos buenos recuerdos. Yo creo que era del año 2004, 2005, por ahí estaba la cosa. Cuando salió este tema de La Oreja de Van Gogh, Dulce Locura. Toda una revolución. Temazo, un clasicazo, una letra muy bonita.

0: Ay, madre mía.
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0: Claro que sí.
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0: El primer café con Xavi. Y sí, para ser primera hora, pues igual os estoy dando un poquito de caña. Pero es que como ya huele a fin de semana, os estoy preparando. Y no voy a faltar Mónica Naranjo. También estará Neus, Neus Mami, pensando: madre mía, Mónica Naranjo a primera hora. Pues sí, sobreviviré.

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1: El primer café con Xavi. Lo primero que tenemos que hacer, levantarnos, soñar. Soñar de que el día va a ser perfecto, el día va a ser bonito. Que vamos a aprovechar el día al máximo. Que sí, que el día tiene 24 horas, que no podemos sacar más. Pero lo que sí podemos hacer es aprovechar hasta el último segundo. Ahí está Raúl.

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1: En el radio, claro que sí. Esa forma matutina. Ese café a través de las ondas. Porque, aunque no lo sepas, nos tomamos el café todos los días juntos. Aunque tú estés allí, yo aquí, o yo aquí, tú allí. Gloria. Pero eso sí, como dice Sergio Dalma, estamos en la gloria, ¿eh? ¡Gloria!

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1: Pues sí, de lunes a viernes. Por cierto, ¿os habéis dado cuenta que han pasado ya 47 minutos de programa? Y parece que ha sido hace un momento que empezaba y había ese problemilla técnico. Pero bueno, aquí estamos, 47 minutos.
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1: Momento de escuchar.

0: hasta. Hasta el final.
1: Hasta el final.
0: Claro que sí.
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0: Despierta, sonríe, acompáñanos. Ya nos queda poquito para estar juntitos, ¿eh? A la publi nos vamos, pero nada, en 5 minutos. Bueno, un poquito menos. Vamos a escuchar esa canción de Mac y María Artés, Mil y una noches. Preciosidad de letra.

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2: Pues ahora sí, con esta Diobicam voy a apagar las cámaras, nos vamos a ir a esa desconexión publicitaria. Nos vamos unos minutitos, a las 8 en punto, una hora menos en Canarias, estaré aquí de vuelta. Pasaré lista, os dejo con

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4: Las 8, las 7 en Canarias.
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2: Hasta las 11:05, cafeteros. Bueno, pues nada, que ya estamos aquí en marcha, ¿eh? Ya estamos preparados, listos, ya, ¿no? Como se suele decir. Pues venga, que saludamos a esas emisoras de radio que comparten el programa, a los que ustedes estáis incorporando. Si nos escucháis a través de esas emisoras, de la FM, del DAB, de aplicaciones, páginas web, TDT, microondas, etcétera, etcétera, etcétera. Saluditos a los seguidores del canal de WhatsApp del Primer Café con Xavi. Saluditos también a los que nos ven a través de la web oficial, el primercafeconxavi.es, el primercafeconxavi.com. A los chaviadictos, eso, a todos los chaviadictos también, saluditos. Y a todos los que están ahí que nos escuchan, nos ven, pero no envían audios, ni WhatsApp, ni cosas de esas, no pasa nada, ¿eh? No os preocupéis, don't preocupar, ¿eh? Pues eso, cafeteros, cafeteras, que vamos a arrancar ya esta segunda hora. Le vamos a dar un poquito de caña. Es la, ya sabéis que la hora más cachonda, más alegre, más de todo.

0: Tómatelo, que te invito. Ahora, tómate ese café. Cafeteros, cafeteras, pasad, poneros cómodos. ¡Buenos días! Hola. Madre mía, madre mía, madre mía. Hoy, hoy, hoy.
1: La madre del topo.
0: ¡Qué bomba rara! ¡Salida la madre del topo! ¡Con este mariposas! Perfecta para empezar esta segunda hora.

0: qué bonito, ¿eh?
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0: Pues sí, ahora os toca a vosotros. Hoy os he escogido una canción que yo creo que ha sonado dos o tres veces solamente aquí en el primer café con Xavi. Pero es momento de recordarla, claro que sí. Son canciones de antaño, son canciones de cuando vuestros padres eran jóvenes. Yo es que no había nacido. Esta, por ejemplo, es que ni me acuerdo de la letra. Pero bueno, yo os la pongo a vosotros, peques, para que disfrutéis mientras desayunáis o estáis camino al colegio. ¡Hala, venga! ¿Qué suena?
1: ¡Yahoo! ¡Ya estoy aquí!
0: ¡Ahí está Pumuki!

0: ese chiquitito ahí con los pelos verdes, ¿no? Tenía, bueno, es que no había nacido todavía, ¿eh? Lo buscaba así en el Wikipedia ese. Vamos, sería un Pokémon de los de ahora, pero de hace años. ¡Ay, chimpón, chimpón, el tío! ¡Ay, chimpón!
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0: Bueno, a ver qué nos dicen los del tráfico hoy, que no cojamos el coche. A ver, buenos días.
2: Buenos días, actualizamos la información de tráfico, siendo las 7 y media del 7 de octubre y en estos momentos cortada en Murcia la A7 en el entorno de Lañora, sentido Espinardo, debido al incendio de un vehículo. También pendientes de varios siniestros, la entrada a Madrid por la A4 en Pinto y en la salida de Barcelona C58 en Sabadell, además de la entrada por la C33 en Moncada. Dificultades de la circulación en las entradas a Madrid de la A1 en San Agustín del Guadalix, A2 en Torrejón, A4 en Butarque, A42 en Parla y Getafe, A5 en Alcorcón, A6 en Majadahonda. También en Barcelona se complica la C58 en Moncada, en Valencia la entrada por la V31 en Silla y en Málaga el acceso por la A7 en Rincón de la Victoria.
0: Anda, fíjate, ¿eh? Está el tráfico, pensaba que iba a estar peor, pero no, está, bueno, chungo, está chunguillo. Que no cojáis el coche, que se está mejor en casa sin coche y sin cosas de esas, y eso luego vais andando. ¡Hala! Venga, que continuamos a ver con el tiempo.
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0: A ver, hoy le toca a Noelia. Noelia, por favor, ¿cuándo viene la nieve? ¿Cuándo se va a poner a nevar en cotas bajas? Guiño, guiño.
3: Buenos días. Hola. Hoy miércoles continúa el tiempo inestable en casi todo el país. En general, cielos nubosos con precipitaciones. Hoy serán más abundantes en la zona norte y Baleares. Además, en el nordeste y el archipiélago balear se esperan lluvias intensas y fuertes con granizo, especialmente durante esta mañana. Al final de la tarde se abrirán algunos claros en el oeste y centro de la península. En Canarias también se esperan chubascos y tormentas que durante la tarde podrán ser fuertes en las islas montañosas. Hoy bajan las temperaturas en todo el país y notablemente en el Cantábrico. Máximas de 31 grados en Alicante, 28 en Sevilla, 26 grados en Zaragoza, 24 en Ourense, 22 grados en Cáceres, 20 en Santander o 18 grados en Ávila. Los próximos días menos lluvias y tiempo más seco, pero bajada notable de temperaturas y días más frescos. Bueno, es una información de AEMET.
0: Hay cosas más secas y mira, pero bueno, no decimos nada. Hola, pues nada, Noelia, muchísimas gracias por darnos el parte del tiempo. Ahora sí, la alegría de la huerta.
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0: Buenos días, Caparrós. Yo sé que estás contento. Estás con alegría, que ya huele a fin de semana, pero fin de semana de fin de año. Tú ya estás mirando ahí una visión futurista, ¿eh? Caparrós, buenos días.
4: Buenos días, cafeteras. Buenos días, cafeteros. ¿Cómo estás? Buenos días, Xavi. ¿Y? Buenos días, Martita. Vamos, Timpucela. Hace muchos, muchos años, cuando no existía ni el café descafeinado ni la cerveza 00,
0: sí,
4: en 1952 se concede a los inventores americanos Norman Joseph Wokland y Bernard la patente del código de barras de Estados Unidos por su aparato de clasificación y método mediante el uso de los patrones gráficos con barras. En 1950 comienza la invasión del Tíbet por el ejército de China. En 1571 sucede la batalla de Lepanto, la mayor batalla naval de la historia moderna entre la Liga Santa y el Imperio Otomano. Y por último, en el 3761, en este día, comienzan a contar el calendario hebreo en el que, según la tradición judía, ocurre la génesis del mundo. Hasta aquí, efemérides, y que tengan un feliz miércoles.
0: ¿Has dicho el 3700? Pero si falta todavía mucho tiempo para eso, ¿no? ¡Caparrós! ¿Pero qué nos has contado, por favor? Madre mía, 3700 ha dicho. Ay.
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0: Martita, buenos días.
6: Muy buenos días, cafeteros, cafeteras, Xavi, Caparrós. Pues vamos a ver qué tenemos en días internacionales y mundiales.
0: A ver.
6: Hoy, 7 de octubre del 2026, es el Día Mundial del Algodón.
0: Sí.
6: Jornada Mundial por el Trabajo Decente.
0: Ah.
6: Día Internacional de la Neuralgia Trigeminal.
0: Ah, sí.
6: Y como días raros y alternativos, hoy es el Día Internacional de ir andando al cole.
0: Uy.
6: Y también es el Día Mundial de los Calvos, o sea, el Día de Caparrós. Y por cierto, ayer, un segundito, Xavi, Voy a aprovechar de las circunstancias porque ayer, hoy leí en el chat que se me olvidó felicitar a los ramonazos, ¿sí? Porque dicen que hay muchos ramonazos y sobre todo dos de ellos chaviadictos. Así que pues nada, ramonazos, muchísimas, muchísimas felicidades.
0: Eso.
6: Que tengáis un feliz miércoles.
0: Felicidades a los ramonazos. ¡Hala! No ha desvelado quién, ¿eh? Pero pueden ser muchos. Bueno, pues cafeteros, cafeteras, yo creo que va siendo momento de empezar ya con la preguntita, ¿no? Sí, la tengo aquí preparada.
7: ¡Oye!
0: A ver, por la parte que me toca, yo os voy a preguntar
7: duro de la casa.
0: Lo siguiente, cafeteros, cafeteras, ¿tú qué prefieres, un huevo duro o un huevo frito? Ahora yo, el huevo frito tiene que doler mucho, ¿eh?

0: Grand House. ¡Vamos!
1: A ver.
0: A despertar, que hay que poner las carreteras.
1: A ver, la Vinotinto esa. La Vinotinto, venga, pues la ponemos. Luis de Toledo, a las 6:45 de la mañana. ¡Madre mía! ¡Pero! ¡Luis! ¡Un abrazote! ¡Ay, el tío de los primeros siempre! ¡Vámonos con Vane! Vane a las 6:10 de la mañana, 6:09. ¡De buenos días! ¡Joder, qué sueño tengo! ¡Besos para todos!

0: las 6:15, ¿eh? Un besazo. Vámonos con maravillas. Me envía una foto, una cosita blanca ahí en el suelo, no es gelatinosa, es dura. Y me dice, mira qué granizada, Xavi, en un minuto ahora mismo en CG, a las 7 menos 10. Madre mía, estáis todos, hasta el tiempo está fatal allí en CG, ¿eh? Por cierto, mandamos saludos al Turrones, ¿eh? Madre mía, el Turrones. ¡Hala, maravillas! ¡Un besazo! Goy de Zaragoza. Dice, buenos días, a pasar un buen día. Hombre, Goy, a las 7:15. Venga, ya es una normalita, ¿eh? ¡Hala, un abrazote!
1: A ver. Xavi, ¿qué? Me pone Flarichi.
0: Hombre, te pongo el Flying Free. Por supuesto.
2: Hola, Xavi, buenos días. Espero que estéis bien.
0: ¿Qué tal?
2: ¿Sabes qué? ¿Qué? Hoy nos llevan a la cárcel de excursión.
0: ¿Qué dices?
2: No, pero una de hace tiempo, ya no me acuerdo cómo se llamaba. Una que tiene historia, que es como enorme.
0: Ah, la modelo.
2: Cuando vuelva, seguramente me sepa el nombre.
0: La modelo.
2: Mira, adivina que hoy sí tengo una canción en mente para que me pongas.
0: A ver, ¿cuál te pongo, Eve?
2: Vale. Pues, me la vas a poner, ¿no? Bueno, yo te digo, Kit y los coches del pasado, ¿vale? Que sé que es raro, pero a mí me gusta, ¿vale?
0: ¿Te gusta el Kit?
2: Yo ya te dije que yo no era como las niñas de hoy en día, Xavi.
0: Mejor, tú te has librado. Yo te pongo esa del Kit y los coches del pasado. ¡Claro!
2: Ah, pues si preguntas, me la dedico a mí misma, aparte de a mi madre y a Carlos. A mí misma, ¿vale?
0: Venga, yo te la dedico yo.
2: A mí misma. Que me gusta.
0: Hombre, está chula esa canción, ¿eh?
2: La broma. A todos.
0: A todos. Vamos a punto a todos. ¡Lleve! No te fíes y cierra la puerta allí en la prisión, ¿eh? Tú sal corriendo. ¡Lleve un besazo! Pásalo bien, disfruta, ¿eh? Disfruta al máximo. Hombre, oyente nuevo. A ver, oyenta nueva. No sé lo que es, ¿eh? Pero vamos a parar, ¿eh? A ver. Hola, ¿para pedir una canción? No, es para pedir una pizza. Dice, eso que tú me das, jarabe de palo, para Ana. Por estar siempre ahí en los buenos y los malos momentos y por ser la persona tan maravillosa que es. De parte de Luismi, podría ser. Hombre, sí, pero Luismi, dime, Luismi, ¿de dónde? ¿Qué, Ana? Porque hay unas cuantas Anas. Hombre, yo me apunto aquí, Luismi, pero venga, Luismi, dime de dónde eres, anda. ¿Y qué Ana es? Porque no vea. Un abrazo de Luismi.

Madre mía, es que si digo, no, si digo Ana, 40.000 Anas que tenemos aquí de primer café. Venga, un abrazote. 633-862-041. Vámonos a Priego con Cristina. Dice, buenos días, mi voto para huevo frito. A ver, ponemos aquí huevo frito para Cristina. Te voy a pedir D'Angelo de Rosette para todos los del grupo, especialmente para Mari, la adoptada, que sé que le gusta mucho. Buen día para todos. Apuntamos por aquí. Cristina, un besazo. Carla.

0: Buen día, Xavi. Buenos días, Xavidictos, cafeteros, trastornados.
1: ¡Riau!
0: Es así, ¿no? Bueno, pues nada, ya miércoles, ya mitad de semana. Hoy ya vuelvo a mis servicios, menos mal.
1: ¡Ole!
0: Ayer me hicieron ir a cubrir a una compañera a una farmacia. Tenía que ir con la mascarilla y todo.
1: Sí.
0: Qué agobio, qué mal lo pasé. Pero bueno, ya está, solo fallé, ya le he dicho.
1: Pero no quiero más.
0: Quiero mis servicios son los que yo quiero hacer, no quiero cambiar.
1: Suena eso, ¿no?
0: En fin, que nada, que espero que estéis todos bien.

0: pusiste en inglés y para que la entendamos todos, ¿eh? Que yo tengo un nivel Duolingo muy bajito.
1: No pasa nada.
0: Así que por favor se la dedicas a ella, ¿vale? Y que bueno, agradecerle. Se lo digo siempre, pero no me harto de decirle que muchas gracias por sus palabras, por todo el apoyo que recibimos y nada, que la quiero un montón, que tengo muchas ganas de bajar a Sevilla con cualquier excusa y poder conocerla, ¿vale? Bueno, ahora te paso la canción. Feliz miércoles, besitos.
1: Gracias. Pues baja rápido porque la excusa, mira, la mejor excusa es que el que se va de Sevilla pide su silla. ¡Cuidado, bájate corriendo! ¡Que te quita la silla!
0: A ver, Xavi, ya tu pregunta. A mí me gusta más el huevo frito.
1: Sí.
0: Por mojar el pan en la yemita, todo lo que sea mojar, pues gusta, ¿no? Pero como ahora nos han puesto a dieta, pues en vez de huevo frito solo puedo comer huevo duro. Sí que puedo comer muchos, porque además va bien, pero solo me dejan comer huevo duro. Así que mi voto para huevo duro.
1: Vale, entre servicio y servicio, huevo duro. Ana de Sabadell, Ana la maquinera, un besazo. Bueno, no, le gusta el huevo duro. No digo nada, que soy todos unos mal pensados. Vámonos para Gijón, Inés de Gijón. Dice buenos días, como siempre. Qué buena primera hora. A la pregunta de hoy, huevo duro. A ver, Inés de Gijón, que se ha apuntado por aquí, huevo duro. Dice, supongo que ya sabes qué pasa si metes un huevo en microondas. De que te pillas el otro con la puerta. Hombre, Inés. Hombre, pues imagínate con un huevo frito lo que pasa. Madre mía, que maduras de primer grado. Eso sí te queda luego algo. Inés, ahí está. Tu voto apuntado. Un besazo enorme. Chao, chao. No empecéis con los chistes malos, que luego se empieza y mira quién termine. Hola, que nos vamos para Valladolid.
2: Hola, Xavi. ¿Qué tal?
1: Riau.
2: Bueno,
3: te falta el Riau.
1: Riau. No, da igual, falta el Riau.
2: Bueno. ¿Qué tal?
1: A ver.
2: Ya estamos aquí a final de semana ya.
1: Ya está. Ya,
2: final de semana.
1: Ya está. Y la...
2: al jefe no le rechistes.
1: A ver.
4: No, el jefe es el más...
2: Al jefe no le da instrucciones de lo que tiene que decir.
1: Es verdad.
2: Bueno. Quiero mandar un saludo a Alicia y Valencia, a Catalina, a Marcos, a Raúl, a Dani, a Pedro y a todos los chicos que me están escuchando. Vale. A la pregunta de espera, la pregunta.
1: ¿El huevo duro o huevo frito?
3: ¿Duro o huevo frito?
4: Nosotros fritos.
2: A mí los dos, pero ¿dos? Frito yo no.
1: Hombre,
3: frito. Frito para fritar.
1: ¿Entonces qué te pongo?
2: Bueno, como ya lo he dicho, los saludos de canción, como no te gusta Romeo Santos, voy a ser bueno. Payasos de Romeo Santos y Frank Reyes.
1: Payasos.
2: Si te aburre de Romeo Santos.
1: Romeo Santos.
2: O sea, desde que diste la manía de que Romeo Santos, ¿sabes?
1: Venga, va.
2: Bueno. Corre plátano, pulse 3 y que va con la moda cachonda.
1: Corre plátano.
2: Y unos saludos muy grandes, como si fuera el Monte Olimpo de Marte.
1: Monte Olimpo.
2: ¿Sabes? 11.000 metros.
1: O más.
2: Más que el Monte Everest. Para el Team Pusela. Adiós.
1: Hola, Hugo. Ya está apuntado, ¿eh? Venga, un abrazote enorme. Romeo Santo. A ver, por aquí Luismi. Luismi dice, una amiga que de las de verdad, de las que ya no existen. Dile que le gustará. Soy Luismi de Rivaforada, Navarra. Y ella es Ana. Ana de Pamplona. Ah, vale, ahora sí, ¿ves? Ahora nos entendemos mejor. Venga, pues apunto por aquí. Venga, Luis de Rivaforada. Oye. Que te voy a fichar, Luis.

633-862-041. Vámonos a Sort, donde está la lotería que siempre toca y tal. Que son leyendas urbanas, que no toca. Va a tocar la nuestra este año. 22.300.

0: Xavi. Buen día, buenos días a todos.
1: Buen día,
0: chicos.
1: Buen día.
0: Chicas. Hoy. Y demás familia. Xavi Adictos.
1: ¿Cómo estás?
0: Oye. Me pones.
1: ¿Te pongo qué?
0: Smile 2025.
1: ¿O el culo?
0: Sí, la nueva, esa que ha salido.
1: Vale.
0: Venga.
1: Smile 2025.
0: Saludos.
1: Espérate, 2025. Ya lo has dicho por la rima, ¿no? ¡Hoy el tío! ¡Hoy gorrión! ¿Cómo sabe el tío? ¡A la pichón! Venga, Jano, un abrazo enorme. A ver si nos vemos pronto, ¿eh? Vámonos con Fute. Fute dice: buenos días, Xavi. Familia, mi voto por huevo frito. Con ajitos y patata frita. A ver, ajitos y patata frita. Dice: ponte contracorriente, melón diésel. Y se la dedicas a todo el mundo. Melón diésel. Diésel contra. Venga, la puto por aquí. Se la dedica a Fute. A todo el mundo. ¡Hala! Huevo frito, huevo duro, 633-862-041. Venga, sí.

0: ¡Ese es mi amigo Luismi! ¡Míralo, míralo, Luismi! ¡Se ha acordado, eh! ¡Qué bien, eh!
1: Yeah. ¡Buenos días! ¡Felicidades, mamonazo!
0: ¿Por qué?
1: ¡Buenos días, Xavi! Xavi adicto, trastornado, trastornado, cafetero, cafetera.
0: Felicidades.
1: Yo prefiero el huevo frito.
0: ¿Sí?
1: Venga, vamos a por el mierquillo, Leo.
0: No, mami, ¿felicidades por qué?
1: La Xavi, hoy te voy a dedicar a ti la canción. Voy a pensarme la que quiero y ahora te la pido.
0: Venga, va, písatelo.
1: Te voy a dedicar la de Fagi, la de Torito. Venga.
0: Torito, pero escucha, a ver, Torito. Felicidades, ¿por qué? ¿Qué ha pasado? Que no me he enterado yo. Rochi Preciochi, cuéntame. Cuéntame, cuéntame, ¿qué ha pasado? Felicidades, ¿por qué? No sé yo. A ver, nos vamos para Tordesillas. Rochi, un besazo, ¿eh? Rochi. Rochi, aclárame eso, que ya estoy aquí quieto, ¿qué ha pasado? Venga, que nos vamos a Tordesillas, Alberto, Alberto Tordesillas.
2: Buenos días, Xavi, a la pregunta de hoy, el huevo frito, pero con puntilla.
0: ¡Ay!
2: Para mojar pan ahí como si no hubiera un mañana.
0: ¡Ay, ay, ay!
2: De esto que tienes que meter así un poquito los dedos y tal, y chuparte los dedos al final. Impresionante.
0: ¡Ay!
2: Me estoy relamiendo solamente de pensarlo.
0: ¿Qué te estás relamiendo?
2: ¡Ay, ama! ¡Qué rico!
0: ¡Ay!
2: ¡Por Dios!
0: ¡Oma! ¡Ay!
2: Por cierto, hoy voy camino de Andorra a la Bella.
0: Sí.
2: Y no voy a poder escuchar el programa entero.
0: Oh.
2: Porque una vez que entré en Andorra, me quedo sin cobertura Wi-Fi.
0: ¡Ay, no, no, no, no!
2: ¿Cómo? Es una putada, pero es lo que toca.
0: Es
2: venga, besos y abrazos.
0: ¡Besos y abrazotes!
2: Por cierto, que se me olvidaba.
0: ¡Riau! ¡Riau! ¡Alberto Tordesilla! Nada, luego escucha el podcast, ya está. Alberto, un abrazote. Oye, vigila en la carretera, ¿eh? Alberto, te queremos de vuelta. ¡Hombre! ¡Miau!
1: Es que ha dicho Martita que hoy es el mundial de los Ramonazos, ¿no?
0: Oye,
1: tu día.
0: Oye, felicidades para ti también, Ramonaza. ¡Hombre, por favor! ¡Qué día! ¿Cómo me quiere, la Rosy? ¡A la tía Ramonaza! Pero bueno, le tengo cariño a Rosy, porque tiene un perro muy feo y quiera o no, pues, oye... A ver, María Jesús Chusi, de Priego de Córdoba, dice, buenos días, Xavi, y a todos. Desde aquí queremos felicitar a Rosy por su santo. Le mandamos un besito y a pasar un buen día. Dice, a ver si le puedes poner una del barrio. Muchas gracias, su santo. También Ramonaza, a ver. A ver, por aquí, Chusi. Chusi, para Rosy. Del barrio, venga, va. Ponemos aquí para Ramonaza, de Rosy. No te iba a decir a mí Ramonazo, pero te toqué, por favor. ¡Chusi! ¡Un besazo! A ver, Caparrós, ¿qué me dice? Dice, no leer. Me pone Caparrós, dice, no leer. Yo voy a hacer que no lo he visto. Dice, no leer. Huevos duros, pero bien duros.

0: Muy buenos días, cafeteros, cafeteras, yeah. Chavadictos, chavadictas. Buenos días, trastornados. Buenos días, Xavi.
1: Sanabel.
0: Sí.
1: Riau. Riau.
0: A tu pregunta,
1: a ver.
0: Decirte que.
1: Sí.
0: Pues es que me gustan los dos.
1: ¿No te gusta?
0: Pero venga, voy a decir huevo duro.
1: Ah, huevo duro.
0: Huevo duro. Está bien rico el huevo duro.
1: Ahí, muy bien, huevo duro.
0: A ver, ya en cuanto a la canción de hoy.
1: Ya no me fío.
0: Xavi, te la dedico a ti.
1: No me fío.
0: Por un poquito pedir disculpas por la canción que, que se me escapó ayer, te lo digo de verdad.
1: Me la colaste,
0: que
1: ¿eh?
0: No fue queriendo.
1: No, ya, ya.
0: Pero
1: ya.
0: Bueno, sí, aquí sí, todo sí. El mundo ahí a cuchillo conmigo.
1: Sí.
0: Mario. Yo ahí siempre a full contigo y tú diciendo, baneala.
1: Ya, ya, no.
0: Vamos que... a ver a quién baneamos porque la canción que pediste ayer, tú, telita,
1: no.
0: ¿Eh?
1: Es que.
0: Nada, que con la de hoy yo espero.
1: No te preocupes, que no me fío.
0: Se borre y se haga. O se corra ese tupido velo, ¿vale?
1: No.
0: Besitos, feliz miércoles.
1: Que te voy a dedicar una para ti solita, Sanabel. ¡Hala! ¡Sanabel Fock! Ahí está. La viajante que tanta gasolina gasta. Bueno, o gasoil, no sé. Pero te pongo esta, que seguro que te gusta. No, ya está. Te perdono. ¡Oh, madre mía! ¡Ay, quita, que se me ha puesto! ¡Ay! A ver, Rochi. ¡Ay, Rosa!
2: Buenos días.
1: Rosa, ¿qué tal?
2: Bien. Bueno. Después de esto, que buena música, ¿eh? En esa primera hora, ¿eh?
1: Genial. Lo intentamos.
2: De 10, como siempre. Pues. Primero, el saludito para todos, claro que sí. Chicos, venga, que la semana avanza, ¿eh? Esto va.
1: Pasa volando, ¿eh?
2: Porque dice Xavi, las navidades ahí en puerta sin nada.
1: Menos de 80 días.
2: Semana Santa y vuelve el verano y.
1: ¡Madre mía! ¡79 días ya! ¡Uy!
2: En fin. Que. Xavi.
1: ¿Qué?
2: Xavi.
1: ¿Qué?
2: ¿Qué te pido yo hoy?
1: La luna.
2: Pues. Mira, me vas a poner a Yuri. Que hace mucho que no nos escucho por ahí.
1: ¿A quién?
2: Este hombre ya no se toca, ¿vale?
1: ¡Ah, vale!
2: Pues lo escuchamos, lo dedico a todos. A ti también, por supuesto, Xavi.
1: Gracias.
2: Claro que sí. Y os mando un beso muy grande. Y claro, por supuesto, Irene. Vamos.
1: ¡Vamos!
2: Venga. Una, dos y... ¡Corre, plátano! Muchos besos.
1: ¡Rosa de Santander! ¡Besazo enorme! ¿Sí? Mira, 32 minutos que pasan ya de las 8 de la mañana. Buenas. Yo voto por huevo pasado por agua y reivindico que siempre se olvidan de él. Y un huevo pasado por agua nos salva muchas cenas. De verdad, Jubi Jumilla. De verdad. Pues ahora te pongo ahí un huevo pasado por agua. Pero es que el huevo pasado por agua hay que darle con jabón también, ¿eh, Jumi? A ver, claro. Si no, será un huevo refrescado solamente con pelotillas. Ay, es que no puede ser esto. ¡Esto no puede ser! Vámonos a Fieza. Mari de Fieza dice, cafeteros, buenos días. Ponedme una bachata chula. A ver, Mari de Fieza, vamos a ver. Mari de Fieza, pero qué bota, Mari. Pongo aquí una bachata.

0: Buenos y lluviosos días, Xavi.
1: Buenos días.
0: Y buenos días para todos los xaviadictos, xaviadictas.
1: ¿Cómo estás?
0: Y bueno, vamos a decir los que hacemos locuras.
1: Eso es verdad.
0: Está
1: verdad.
0: Muy bien hacer locuras de vez
1: hacer
0: en
1: locura,
0: cuando.
1: Buah.
0: Hoy me toca estar un poquito metido en una cueva.
1: ¿Qué dices?
0: Así como de meditación contemplativa.
1: Que llueva, Jorge.
0: Resumiendo.
1: A ver.
0: Huevo frito.
1: Sí.
0: Forever.
1: Al turrón.
0: Y pon un tema que a ti te parezca bien, que sea muy, muy, muy vital. Muy.
1: Jorge.
0: De un canto a.
1: Al huevo.
0: Bueno, ya te lo estoy soltando casi. Un canto a la alegría, ¿no? Mira, me ha llegado lo del. Lo del señor este de los rizos, que era del sur.
1: Miguel Río, Michael River.
0: Pues o ese o el que te dé la gana.
1: Venga, va. Ahí,
0: pero que sea como con mucha vitalidad, por favor. Y un abrazazo para todos.
1: Hombre.
0: Pero bien, bien dicho.
1: Sí.
0: Mierquillones. Un abrazazo.
1: Abrazazo. ¿Y eso? Regalo.
0: ¿Ves? Como buen trastorno me patina el embrague. Pues el de Miguel Ríos está muy bien, oiga, si lo quieres poner.
1: Miguel Ríos, venga, te lo apuntamos por ahí. Jorge de La Rioja, de Logroño, de Logroño, se rasca del... No, ya me entiendes. No voy a decir más, ¿eh? Jorge, un abrazote. Otra vez con la rima.
2: Buenos días, cafetera, chavalito, trastornado.
1: ¿Cómo estamos?
2: Buenos días, Xavi, ¿qué pasa?
1: ¿Cómo va
2: el miércoles?
1: Ahí estamos.
2: Camino de fin de semana.
1: Que ya está, ¿eh?
2: Venga, un saludo para todos los oyentes.
1: ¡Ay, ay! ¡Raúl! ¡Raúl de Piego!

0: mía, madre mía, de verdad. De verdad, ¿eh? A ver, Mari de Sabadell. Hola, Mari.
1: Buenos días, trastornadores y trastornadas. Buenos días, Xavi.
0: ¿Cómo estás?
1: Hoy la pregunta se las trae.
0: ¿Por qué?
1: Va de cosa de huevos.
0: Hombre, a ver, pero de huevos.
1: Pues me gustan las dos maneras, huevo duro o huevo frito.
0: ¿Sí?
1: Yo prefiero huevo frito.
0: ¿Por qué?
1: Para mojar bien con pan,
0: claro,
1: con pan,
0: claro,
1: ajo frito,
0: claro,
1: su puntillita.
0: Claro,
1: me gusta más,
0: claro, claro,
1: huevo frito.
0: Claro, claro, claro, claro. La cuestión es pegarse ahí una mojajo del pan, ¿eh? Y todo para adentro. Pues muy bien hecho, Mari, di que sí.

0: vamos con Carlos de Priego.
1: Buenos días, cafetero, cafetera, Xavi. Trastornado, trastornadilla,
0: Riau.
1: Hoy me voy a poner una milla serio, hombre.
0: A ver, ponte serio, a ver.
1: Porque es el santo de mi mujer y habrá que felicitarla, ¿no?
0: Hombre.
1: Venga, voy a dedicarle unas palabras. Te amo con toda mi barriga. Te diría con todo mi corazón,
0: espera.
1: Pero mi barriga es más grande. Muchos besazos. Rosy, preciosi, te quiero una harta.
0: Pero, ¿cómo dices esa cosa?
1: Y a la preguntilla, yo sí. Huevo pasado por agua, mejor, ¿no?
0: Huevo pasado.
1: Están más buenos.
0: ¿Sí?
1: Bueno, huevo duro.
0: Venga, huevo duro, ahí está, huevo.
1: Pícale algo bonito hoy de garbanzo real, que sé que le gusta.
0: A ver, voy a poner aquí.
1: O espuma, ¿le puedes poner?
0: No.
1: Venga, un abrazo fuerte.
0: A ver, lo deja en sorpresa, ¿vale? Rosy, Carlos, te va a dar una sorpresa con la canción. Te va a caer de espalda. ¡Madre mía! Hoy va a volcar Rosy. Rosy, prepárate que en cuanto...

peluquero. Dice, buenos días, café. Hoy es el día de los calvos. Oye, Mini Joe. Espera, ahora leo tu mensaje. Hoy, pues, el día de los calvos podría hacer el 90% de descuento, ¿no? A los calvos. El Mini Joe. Dice, buenos días, cafetero. Xavi, yo, huevo frito. Con una cabeza de ajos y un par de pimientos. Ponte hoy, feeling. Ah, vale. Pero escúchame. Muchas cosas le echas tú al huevo, ¿eh? Venga, Mini Joe, un abrazo. Oye, gallo.

0: ¡Vámonos a Sabadell!
1: Muy buenos días y feliz miércoles para
2: todos.
1: Aquí está
2: Irene
1: y Sara de
2: Sabadell.
0: Toma ya.
1: Xavi, hola, ¿qué tal?
0: Bien.
2: Riau.
0: Riau.
2: A tu pregunta.
0: A ver.
2: Nosotras votamos.
0: Sí.
1: ¿Tú? Yo no lo tengo muy claro.
0: A ver.
1: Tratándose de huevos.
0: Y de...
1: frito, venga.
2: Para mojar el pan.
0: Ay, eso. Para mojar el pan.
2: Una, dos y tres.
0: Espera, espera.
2: ¡Corre, corre, plátano! Besitos.
1: Hala, pues ya. Adiós.
0: Ah, madre mía, no corras tanto.
1: Xavi. Te pido canción hoy.
0: Venga, va.
1: De Antoñito Molina. Me prometo,
0: ¿sí?
1: Y se la dedico a todos tus oyentes, pero hoy en especial a mis hijos.
0: Prometo.
1: Que estoy muy orgullosa de ellos y que... Gracias. Besitos.
0: Antoñito Molina, hijos, venga, va, la apunto por aquí.
1: Y hoy también quiero dar un fuerte abrazote para Bienvenido, Rompemotos,
0: ¿sí?
1: Y venga, Melanie y tu familia, recibir este abrazote mío. Venga, besitos.
0: Para todo el mundo. Venga, abrazos para todo el mundo.
1: Lo sí. Para mí fue ayer el día de los Ramonazos.
0: ¿Ah, sí?
1: Pero hoy también puede ser, hombre, claro. Y también de las Ramonazas, que también las habrá.
0: Pero cuidado,
1: Besitos.
0: Está la cosa muy reñida. Hay muchos Ramonazos sueltos y muchas Ramonazas sueltas. Sí. Está la cosa, yo creo, bastante igualada, ¿eh? Sara, Irene, besazo. A ver, que tenemos oyente nueva. A ver, espérate, voy a poner el pito. A ver, da tiempo de sobra, por favor. A ver. Buenos días, Xavi, soy Lorena de Priego. Quisiera dedicar la canción del barrio para Lacri, la mejor compañera que he tenido y una de las mejores personas que la vida ha puesto en mi camino. Muy bien, muy bien. A ver, Lorena, te voy a poner Lorena, que Lorena...

0: aquí poniéndolo en la agenda ya. Ahí estamos. Pues eso, Lorena. Señora Lorena, póngase usted cómoda. Un besazo. A ver, Vane de Yecla. Xavi, huevo frito con un buen chorizo. A ver, huevo frito, un par de huevos fritos. Vamos a ver, Vane, especifica. Se apunta ahí huevo frito. Ay, ay, ay, ¿cómo estáis? Ay, ¿cómo estáis? Hombre, Rami. Rami.
1: Hola, chaviadistas, chaviadistas, trastornados, trastornados. Vamos a trabajar que no somos bordones. Hola, Xavi.
0: Hola, Rami.
1: Una semana sin conectarme, me conecto y tienes reggaetón. ¿Esto qué es?
0: No, pues no, calla.
1: ¿Qué te ha pasado?
0: Se ha pasado, a ver.
1: ¿Tienes fiebre, chiquito?
0: Que ayer me la,
1: ay,
0: me
1: por
0: la
1: Dios.
0: Ayer me la coló.
1: Bueno, Xavi, pues nada. Que la canción que te ha pedido hoy es la de punto subpasivo de Chomo Duro, ¿no?
0: A ver.
1: Está guapo, a ver si arregla la cagada que ha hecho con el reggaetón, pero vamos.
0: No.
1: Lo veo difícil. Está, que estamos por aquí conectados, pero que el trabajo es lo primero.
0: Sí, sí.
1: Y hay muchísimo ahora, así que me voy conectando cuando pueda, ¿vale?
0: Venga, Rami.
1: Venga, un saludo para todos. Xavi, adicto.
0: ¡Un abrazote, Rami! Lo primero es lo primero. El trabajo. Un abrazote. Vámonos con Maite, la rubia oficial del programa. Dice, buenos días, Xavi. ¿Qué recuerdos me trae esta pregunta? Pues no me gustan los huevos, así que no puedo votar. Hombre, puedes votar aunque no te guste, Maite. Puedes decir, me gusta a mí el huevo duro, ahí duro. No sé, aunque igual no te gusta comer los huevos, pues no te, pues te gustan, pero yo qué sé, pues verlos o tocarlos, yo qué sé. Maite, la rubia oficial del programa, un besazo muy grande. Entonces no te apunto nada, pues ya está. Mario de Alicante, el biciclista. Hoy Mario.
2: Buen día, Café Turbos. Bien. Hoy no podré escuchar el programa así en directo, a trocitos, pero luego lo escucharé en el iVox. Pero me ha dado tiempo justo para escuchar la clemencia de Sara Day. Y es que hay ciertas líneas que no se deben cruzar.
0: Es verdad. ¿Sabes?
2: Ya full contigo hasta que cruzas la línea.
0: Es verdad, ¿eh?
2: Nada, ahí deja una canción a Xavi para todos vosotros. Para Sara de ahí un poquito menos, porque todavía estoy resentido.
0: Es verdad, yo también,
2: pero bueno, espero que la disfrutéis y ya os escucho en iVoox. Un abracito, que vaya bien el día. ¡Vamos, Café Turbos!
0: ¡Ay, ay, dale turbos!
2: Bueno, la mujer de Sabadell que se pone las mallas para ir a por el pan. Espero que hoy haga un poquito más y que nos envíe luego a Xavi y a mí, que somos aquí los preparadores físicos, la telemetría, ¿vale? Vamos a ver si eso evoluciona, progresa adecuadamente.
0: No. Hoy la telemetría, digo yo, por donde va. Hoy va a pasar por la churrería, no. Hoy va a pasar por la tienda de las golosinas. Claro, claro, va a dar la vuelta por otros sitios, ¿eh? Sí, luego por la panadería. Mario, ya verás, ¿eh? Ya verás cómo sí. Hola, Mario. Un abrazote. 633-862-041.
3: Muy buenos días, Xavi, chavedictos, trastornados, trastornadas, cafeteros, cafeteras, buen día, feliz miércoles.
0: Toma ya.
3: Hoy yo prefiero huevos fritos.
0: ¿Huevos?
3: Con ajitos. Chorreón de vinagre.
0: Pone los huevos con vinagre.
3: Hola, ahí lo dejo, buen día, adiós.
0: Ya.
3: Xavi, por la canción que te salga de los cacahuetes.
0: De los
3: venga.
0: Huevos. Venga, va, farro. Vamos, farro, te voy a poner yo una que luego no quiero yo responsabilidades, ¿eh? Va a poner la farro y se la va a dedicar a todo el mundo. Ya verás tú. ¡Hala!
4: A ver, Xavi, yo soy más de un huevo frito con su pan,
0: sí.
4: Con un choricito.
0: Sí.
4: Ahí. Cositas ligeras para el colesterol.
0: No, claro que sí. Esas cosas, eso no es nada. Eso no es nada. Como si dices, pescata minuta o petaca. Ay, que ya me estoy liando. Bueno, Luis, yo te hago, ya sé que te gustan los huevos. Comértelos. Ay, meter los dedos hasta allí, hasta los nudillos. A ver, Eva de Zaragoza. Dice, buenos días, Xavi. Hoy va Xavi de H. Ah, de huevos, H de huevos. Ya tu pregunta, huevos fritos con el pan mojadito en la yema y chuperretear. Un buen chorizo. Bueno, tú sabrás lo que chuperreteas, ¿eh? De panceta y una buena longaniza. Bueno, eso ya es vicio, ¿eh? A ver, se ponte a CDC a Santiago Potrillos. Venga, ponemos aquí. A ver, Eva. Mucho ánimo, mi niño y amigo. Un abrazo.
5: Xavi, ¿qué? Tú el más centrado. Después de que le pones la pajita, que le soplas por el culo a la rana,
0: ¿sí?
5: Tú centrado. Ay, ay, ay.
0: Más centrado que todos vosotros. Soy el único que hay aquí que está bien. Hombre, estáis fatales, ¿eh? De verdad. ¡Hoy! A ver, Fute, dice felicidades a todas las rosas. Gracias, Fute. Rompemotos.
4: Buenos días, cafeteros, cafeteras, trastornados, trastornados.
0: Yeah.
4: Oyentes para todo el mundo. ¡Xavi!
0: Yeah.
4: Yeah. ¡Riao! ¡Feliz miércoles para todos! Por aquí estamos. Yo a la preguntita de hoy, Xavi.
0: ¡Hombre! ¡Ah!
4: ¡Ay! Padre, digo, un padre huevo. Estamos apañados. Huevo cocido, cocido. Está buenísimo. Me gusta cocido.
0: ¿Huevo
4: bien
0: duro?
4: Cocido. Y me gusta también para mojarle. Hacerlo ahí en 7, 8 minuticos y meterle el panecico ahí, ¿cómo está eso?
0: Madre.
4: Bueno, Xavi,
0: yeah.
4: Estás perdido, digo, estoy perdido unos días. Felicidades, mamonazo, digo, Ramonazo. Bueno, feliz día, saludos para todo el grupo y para todo el mundo.
0: Ahí, dije sí.
4: Vale, Rompe un abrazo, todo. Saludos para Ángeles, para Mari.
0: Yeah. Ay, ay.
4: Para Sara,
0: ay, ay.
4: Para todo el mundo en general, que somos tantos,
0: ay.
4: Que no vean.
0: Ay. ¡Rompemoto!
4: A Xavi, que se me olvidaba.
0: ¿Qué?
4: Ay.
0: Ay.
4: Ay. Saludos para Cristina de Piego, también. Para todos.
0: Ay.
4: Un abrazo a costillas, mis patas a la espinilla.
0: Eso.
4: Xavi.
0: Ah, adiós. Bien. ¡Rompemotos! ¡Un abrazote! Con Marta de Nerja. Sí, muy buen día, cafeteros y cafeteras. Buenos días, Xavi. Yo quiero una canción de Bob Marley que me gusta mucho. Un beso enorme para todos. Bueno, vamos a ver, Marta. A ver, voy a poner aquí Marta. Marta Nerja. Una del Bob Esponja. Bueno, a ver, Marta, ¿cómo te gustan los huevos? Marta, un besazo de Nerja. Paula desde Madrid.
6: Buenos días.
0: Buenos días, Paula.
6: Riau.
0: Riau.
6: No sé si se dice bien así. Buenos días, cafeteros, cafeteras, trastornados. ¿Qué tal va la mañana?
0: Bien.
6: Bueno, tu pregunta, Xavi.
0: A ver.
6: Yo huevos fritos.
0: Huevo
6: están
0: frito.
6: Muy ricos, mojados, sí. En pan.
0: Oy,
6: muy
0: oy.
6: Ricos.
0: Oy.
6: Feliz miércoles para todos. Un abrazote.
0: Ahí vamos a pum, pam, pim, pam.
6: Felicidades para las Rosis y ponles una canción de las tuyas, Xavi.
0: Venga, para Rosis.
6: Para todas.
0: Venga.
6: Un abrazo.
0: A ver, Paula. Paula. Voy a poner aquí. Venga, a ver, Paula de Madrid, que me pide una canción. A ver. Everybody say yeah, yeah. Ahí está, Paula, un besazo.
7: Yeah, yeah.
0: Yeah, corrió.
6: Buenos días, cafeteros, chaveritos, demás criaturas con mucho, pero que mucho sueño. Bueno, pues por aquí nos gustan los huevos en todas sus versiones, como decía la periodista esta. Ay, madre mía. Me apunta por aquí huevo duro.
0: Huevo
6: duro que parece que tenemos una cámara.
0: Ya.
6: Yo no digo nada. ¿Algunos
0: ya.
6: Hoy van a comer huevos duros?
0: Ya lo sé, ya.
6: Guiño, guiño.
0: No digo nada.
6: Venga,
0: digo na.
6: Feliz miércoles para todos.
0: No digo nada.
6: Muchas felicidades para nuestra Rosy Prechochi. Venga, ponle un temita para ella hoy. Felicidades, Rosy.
0: Venga, punto por aquí, un temita y un par de huevos duros. ¡Hola! Sandra de Priego, Croqui, besazo. Madre mía, cuántos guasas tenemos por aquí. Pero, Alicia de Zuela.
8: Ponnos una canción, ponnos la canción de Fonsi, la de Despacito.
0: Ay, espera. Había otro WhatsApp primero, a ver. Hola.
9: Buenos días, Xavi.
0: ¿Qué tal?
8: Buenos días, cafeteros, cafeteras, trastornados. Buenos días, Xavi, ¿qué tal estáis hoy? Feliz miércoles. Venga, que ya estamos a mitad de semana.
0: Ya está, ya.
8: ¿Qué preferimos, huevo frito o huevo duro?
9: Huevo frito.
8: Y yo también huevo frito, un buen huevo frito, ¿no?
0: Sí.
8: O con unas magras de jamón. Con unas rodajitas de chorizo pasadito también por la sartén.
0: Calla.
8: Venga, vamos a hacer hambre por la mañana.
0: ¡Ay, qué hambre tengo!
8: Que paséis muy buen día.
0: Igualmente. ¡Ay, qué hambre tengo!
8: Ponnos una canción, ponnos la canción de Fonsi, la de Despacito. Que le gusta también a Diego.
0: Venga, pues ahí.
8: Ya lo tenemos animado a hablar.
0: Sí, pues
8: venga, ya. Que se arranca, que se arranca.
0: Ay, que arranque.
8: El cafecito te lo dedica a él.
0: Sí, oye, pues un abrazote enorme. Gracias por la dedicatoria, ¿eh? Alicia, besazo. Melanie de la Valle Uso dice: buenos días, Xavi. Buenos días, Xavi, adito. Feliz miércoles. Xavi, yo prefiero huevo frito para mojar pan. Y muchas gracias, Sara. Un besazo. Melanie, te apunto por aquí.

0: vámonos con Ángeles de Sabadell. Uy, ¿me da tiempo? Sí, uy, no, no va a dar tiempo. Ángeles, no da tiempo. Bueno, sí, lo voy a poner, venga, va.
1: Hola, hola, hola.
0: No, no, lo voy a dejar, lo voy a dejar. No, lo voy a poner, no, lo voy a dejar, lo voy a dejar, no, lo voy a poner. Es que no va a dar tiempo. Si lo pongo, se queda a mitad. Claro. Lo dejo para luego, venga, va.
2: Ah, que es el santo de la Rochi. Felicidades, Rochi, Rochi Prechochi. Nada, el próximo día que estés de Siestorro, el Carlos me va a avisar.
0: Sí.
2: Para felicitarte.
0: Nos va a avisar a todos.
2: Igual hoy.
0: Sí,
2: puede
0: sí.
2: Ser.
0: No sé yo.
2: ¿A que sí, Carlos?
0: No hace falta, ¿eh?
2: Sí.
0: Riau. Riau. No hace falta que esté de Siestorri, ¿eh? Cuidado, que la podemos llamar a las 2 de la noche. ¡Hombre! Ya te digo yo, ya verás tú la Rochi Prechochi. ¡Hala, Sarabel! Bueno, pues cafeteros, cafeteras, que nos vamos a la Publi, ¿eh? Sí, sí, sí, sí, sí. Espera, no
3: hay
0: tiempo para poner el fontanero, a ver.
3: Y buenos días.
0: Y
3: felicidades, Xavi.
0: No, Xavi, no. Ramonazo. No. Será el tío Ramonazo. Fontanero, agárrame el entero. Hala, un abrazote, fontanero. Venga, que nos vamos a la Publi. Ahora venimos, seguimos con los WhatsApps, ¿eh? 633-862-041. Hala. Chao, chao. Hay que ver, va a pasar la hora volando, ¿eh?

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2: Ahí estamos, el primer café con Xavi. Cafeteros, cafeteras, madre mía, ¿Qué pasa el tiempo volando? Pues sí, lo dicho. La tercera hora del programa nos queda esta y la siguiente.

0: poquito, eran tres audios, y uno de ellos pues no daba tiempo. O sea que vamos a ver. A ver, hola Ángeles, a ver,
1: ¿lo dice? Hola Xavi,
0: hola,
1: buenos días. Buenos días con alegría.
0: Hoy, hola,
1: para todo este grupo de Xaviadictos. Y como no, para todo el que está escuchando el primer café con Xavi.
0: Ahí está, ahí está.
1: Soy Ángeles de Sabadell, Xavi.
0: Mira, voy a hacer la cosa. Voy a hacer
1: anda que la preguntita. Si es que los huevos están buenos de todas maneras, Xavi.
0: Es la que te gusta.
1: Los huevos siempre caen bien, no sé por qué.
0: Hombre, depende.
1: Y los fritos están buenos, claro que sí. Y a sopar. Pero yo voto por huevo duro. ¡Ay! Más saludable y tiene más juego. Un huevo duro siempre tiene más juego que frito.
0: ¿Sí?
1: ¿No os dais cuenta?
0: No, son tuyos.
1: Lo
0: ¿no?
1: podéis utilizar de muchas maneras, el huevo duro.
0: Eso sí, es verdad. Es verdad.
1: Así que voto por eso.
0: Tócame.
1: Bueno, pues. Una preguntita.
0: A ver.
1: Bueno, no, te la haré después la preguntita.
0: Bueno, o ahora. O no.
1: Le voy a dedicar una canción.
0: ¿A quién?
1: A mí me parece bonita. Si a ella le gusta otra, que te lo diga y se la pones. Pero a mí me parece bonita esta.
0: ¿Cuál?
1: A Ana Suárez. Por ser gente luminosa.
0: Ana Suárez.
1: Una persona a la que muchas personas quisiéramos tener siempre a nuestro lado. Así que Ana Suárez, te dedico la canción de El Arrebato, Gente Luminosa, para ti. Pero bueno,
0: a ver.
1: Se la voy a dedicar también al Resultón. Que como siempre estáis grapados para que no coja celos, Resultón. Ay, para ti también.
0: Que no me ponga celoso.
1: Venga, un besote.
0: No me ponga celoso.
1: Ana, que te quiero. Me he quedado parada cuando he mirado la cámara, Resultón.
0: ¿Por qué?
1: ¿Te han pasado los 15 días?
0: Sí,
1: tenías que cambiarte el cachumbo para arriba, para abajo, para un lado, para el otro.
0: ¿Sabes qué pasa?
1: Mira, ya han pasado los 15 días, qué rápido, ¿no?
0: No te voy a decir por qué.
1: Sabes que te sales, Resultón.
0: No.
1: Camiseta blanca.
0: Que no.
1: Rosa, para que te enteres. Y Paula, camiseta blanca hoy.
0: Vamos a ver.
1: Un besote. Hoy te voy a dar el besito en la mejilla.
0: Bueno,
1: Resultón. En la mejilla.
0: Ayer me tuve que duchar porque es que se me pegaba los gallumbos del sofá. Diga, me levantaba y me llevaba el cojín para arriba. Digo, esto no puede ser, Hay que ser un poquito más limpio. No lo tengo que cambiar. Pero ¿qué ha pasado?
1: ¿Te das cuenta, Resultón? No tienes café. Pues ahora, un colacao.
0: No,
1: o agua sola.
0: Hombre,
1: templadita. Si estuviera colaborando contigo en el programa, no te faltaría.
0: No.
1: Ni el café,
0: ni las
1: galletitas,
0: o
1: la magdalena, lo que tú quieras.
0: No, deja. Bueno, con lo de la magdalena más convencido. No. Ángeles de Sabadell, besazo.
2: Oye, Xavi, me da la impresión, no me digas por qué, pero me da la impresión, y no me suelo equivocar, que hoy llevas camiseta blanca.
0: Sí. Me he lavado.
2: Yo diría que sí.
0: Que me he lavado, ya tocaba.
2: No me quedo muy claro si ajustadita o
0: no.
2: O no. Porque eso, claro, hasta ahí no llego.
0: Llevo una XXXXL.
2: Pero yo creo que hoy llevas camiseta blanca. Si es así, bueno.
0: ¡Bueno!
2: Qué contenta va a estar Ángeles.
0: ¡Bueno!
2: Madre mía, ya solo falta que te cambies. En fin.
0: Los gallumbos también los cambié.
2: Sí.
0: Ya he dicho por qué. Claro. ¿Qué? No se puede tener todo esta vida.
2: Bueno, yo también quiero felicitar a Rosy. Pues sí, claro que sí. Pero no por lo que estés pensando. Vamos a ver, Rosy, que no eres una ramonaza, claro que no.
0: Lo que
2: pasa es que hoy es el santo de las rosarios. Hoy las que se llaman Rosario es su santo. Entonces, muchísimas felicidades, Rosy. Porque recuerdo, fíjate, me acuerdo del año pasado. Que hubo cachondeo con eso. Sí. Así que felicidades por tu santo, Rosy.
0: Rochi,
2: hoy es el día de las rosarios. ¿Y yo?
0: Sí.
2: Yo también.
0: También.
2: No digo nada.
0: También, venga, va. Pues felicidades también para todas las rosas. Rosa, Rosy, Rosario, Rosarito, Rosaza, señoras Rosas, señoritas Rosas, para todas. A ver. ver, Carlota de Torrelavega dice: buenos días, Xavi. De huevos fritos para mojar el pan con chorizo y patatas fritas con pimientos. Madre mía, no, no gusta comer nadie nada los chorizos, ¿eh? Carlota, Carlota de Torrelavega. Pues hala, un besazo muy grande, Carlota, que te pongan ahí un platazo de esos de huevo frito con chorizo y pimiento, que te comas todo. ¡Hala!
3: Dale, chiquilla.
0: A ver, Minillo dice: Ramonazo, no diga esas cosas que hoy se me pone la barbería a reventar. Ah, felicidades para Rosy también. Hombre, es que es verdad, hoy es el día de los calvos, lo podía celebrar haciendo el 90% de descuento a todos los calvos. Yo no te tengo. Hombre, aporta tu granito de arena también, Minillo, por favor. Menuda promo la de hoy. Oye, Minillo, hoy colabora haciendo el 90% de descuento y aparte te da 20 eurillos para que te vaya a almorzar.

0: Mario, biciclista. Hoy no entreno fuera. Lo haré en casa, mi entreno, ¿vale? Tranquilo.
1: Ah, ¿no?
0: Y gracias, ¿eh? Que eres mi personal trainer.
1: Jaime, sí.
0: ¿Ves, Rosy? Seguimos con el día de los ramonazos por aquí.
1: Jaime Ornay.
0: Pero bueno, de buen rollo. No. Venga, besitos.
1: Jaime Ornay. Está esperando ahí. A ver qué circuito haces hoy. Hoy, Mario, no esperes gran cosa. Iba a hacer un circuito cerrado. Hoy va a hacer el salón, va a correr hacia la cocina, gira a la izquierda, 90 grados, al fondo del frigorífico, abre la puerta y ¡zas! Frankfurt con pan. Se vuelve al salón, se sienta, se da cuenta y se vuelve por un café. Esa va a ser la gimnasia de hoy. Mario, la perdemos, esta chica la perdemos. Bueno, chica. Esta moza.
2: ¡Gaby! A la pregunta, pues... Mira, yo me gustan los huevos fritos.
1: ¿Huevos fritos?
2: Y con chorizo.
1: Madre mía.
2: Entonces, dos huevos fritos con el choricito frito en el medio y por arriba, la parte de arriba, unas patatitas.
1: ¡Ay! Espera. ¡Qué afición que tenéis con los chorizos, de verdad, eh! ¡Madre mía, qué sería de vuestra vida sin un chorizo! ¡La madre
3: de todo! Xavi, dos huevos siempre.
1: Dos huevos, ¿no? ¿Hay pegaditos en el plato o pegaditos...? Bueno, no, ya está. Voy a apuntar dos huevos, ya está, no digo más.
4: Buenos días, Xavi. ¿Qué tal, cómo estás?
1: Buenos días, Rubén.
4: Bueno, con respecto a tu pregunta...
1: ¿Sí?
4: Yo me decanto también por el huevo frito. Sobre todo, además...
1: ¿Qué?
4: Si es con patatas fritas,
1: ya
4: que
1: estamos.
4: Eso...
1: Ya estamos.
4: Uf, qué delicia, por favor.
1: Chorizo también, ¿no?
4: Así que... Pues nada, un abrazo fuerte.
1: Eso.
4: Y espero que bueno, que tengáis todos un buen día.
1: Ahí está. Igualmente, chao. Rubén. Iba a decir un huevazo. Un abrazo. Y un buen plato de huevos ahí con chorizo. Ay. ¡Qué hambre me está entrando! ¡Farru!
5: ¡Riao! Alguna que diga, los huevos me gustan en la barbilla.
1: ¡Riao!
5: Rosy, felicidades.

0: Buenos días, cafeteros y cafeteras.
1: Raquel.
0: Ya a mitad de semanita, ya queda
1: está.
0: Menos.
1: Ya
0: mañana
1: está.
0: Y el viernes festivo.
1: Ya está, ya
0: y
1: está.
0: Yo termino mañana y hasta el martes. ¡Vacaciones!
1: ¡Ahí está! ¡Ahí está!
0: Bueno, Xavi, pues yo soy más de huevo duro.
1: ¿Sí?
0: Con un buen bocadillo, mayonesa, atún, olivas y aguacate.
1: ¿Aguacate?
0: Nutritivo y sanísimo.
1: A ver, espera.
0: De rechupete.
1: Vamos a ver.
0: Bueno, a pasar feliz día.
1: Vamos
0: un
1: a ver.
0: Saludo a todos.
1: Vamos a ver.
0: Chao, chao.
1: Raquel de Valencia, aguacate y huevo duro lo mismo, ¿no? A mí me dice, ¿te has tocado el aguacate? Los huevos duros, lo mismo, ¿no? Bueno, es igual, tú sabrás lo que te mete en el bocadillo. Raquel de Valencia,
2: estamos
1: un besazo. Cuidado con el aguacate, ¿eh? Tiene un hueso muy grande. Vámonos con Neus. Neus, mami, hola.
3: Buenos días, Xavi. Buenos días, cafeteros y cafeteras. Buenos días, chavedictos. Riau, perdón.
1: Eso, Riau.
3: A ver, yo a la pregunta, yo huevo frito. Con patatas.
1: ¡Uy! ¡Qué rico, eh!
3: Así que nada.
1: Qué
3: bueno,
1: rico.
3: Chicos,
1: hoy
3: está el día un poco así, aquí medio chungo.
1: Sí.
3: Hace fresquito, eso sí. Y vamos a asearnos y a desayunar.
1: Ahí.
3: Y luego, pues lo que toque. Hoy tenemos mercadillo aquí, vamos a dar una vuelta al mercadillo y a casa.
1: ¡Uy!
3: Así que nada, bueno, un besito grande para todos. Y pon una canción, Xavi, la que de las tuyas, la que tú quieras.
1: A ver.
3: La dejo
1: a
3: elegir. Para dedicada para toda la audiencia.
1: Ahí está.
3: Venga, un beso grande para todos.
1: ¡Neus, mami! ¡Un besazo! Diego.
4: Bueno, Xavi, por lo que veo, el día de hoy va de huevos, ¿no?
1: Sí, manda huevos.
4: Lo que te gusta a ti, los huevos. ¿Dónde te gusta a ti que te rebote los huevos?
1: ¡Uy, qué delicioso!
4: Pues venga, a mí me apunta huevos fritos.
1: Huevos fritos, ¿no?
4: Con un litro de aceite virgen extra de por aquí, de la subbética de Priego de Córdoba.
1: ¡Uy, aceite rico!
4: Con un pan de esos de canto, un pan de pueblo.
1: ¡Uy!
4: Un par de tajadas de chorizo y un par de tajadas de morcilla.
1: Toma ya.
4: Yeah.
1: Ahí.
4: Y a chuparretearse los dedos.
1: ¡Ay!
4: ¡Qué rico!
1: No haga esas cosas.
4: Ponme huevo frito.
1: Raúl, no haga esas cosas.
4: Y una preguntilla que no podía estar muy atento del todo.
1: A ver.
4: ¿La rubia oficial del programa ha dicho algo de los huevos? ¿Le gustan al final los huevos o no?
1: No.
4: Pero
1: no
4: lo he escuchado.
1: Ha dicho que no le gustan los huevos. Que no le gustan los huevos, ha dicho. Bueno, yo no digo nada, no digo nada. Raúl de Priego, abrazote. Luis de Toledo.
5: Hoy hacen oferta para ir a Turquía, para los calvos.
1: Sí. Entre la oferta de Turquía y el mini yo que está haciendo 90% de descuento, ¡pah! Es que fue primero el huevo o la gallina. Ya estamos ahí, que nos va a liar. Nos vas a liar, Luis, nos va a liar.
6: ¡Olé! Gracias, Resultón, por poner ser el primero.
1: Visto,
6: qué bonita, me encanta.
1: Visto,
6: a veces tienes algún detallito,
1: Sí.
6: Me encantan esos detallitos que tienes. Son detalles pequeños, pero se hacen grandes.
1: ¿A que sí?
6: Supongo que también va para mí la canción, ¿verdad?
1: Hombre, claro.
6: Venga, gracias. Voy a saludar a Bienvenido, que seguro que está escuchando, y desearle una pronta recuperación.
1: Eso, Bienvenido.
6: Que pronto nos veamos por Sabadell, ¿vale? Bienvenido.
1: Eso.
6: Y un besito para la joya que tienes de esposa, que
1: Uy.
6: Es un amor.
1: Ay, ay.
6: Y como no, a mi paisano también. Y a Pancho. Pancho,
1: yeah.
6: Manifiéstate, di hola, buenos
1: Pancho.
6: Días.
1: Se me Pancho.
6: Que te echo de menos.
1: Uy.
6: Saluditos para Pancho. Pancho, espero que estés bien.
1: Hombre, ya ves tú qué huevo se va a comer luego. Unos huevos fritos que no veas.
7: Felicidades, Rosario. Oye, Xavi, ¿me pones DDA para mi rubia?
1: Venga, ponte.
7: Por cierto, yo prefiero tener los huevos duros, no quiero que me los frían.
1: DDA, rubia. Los huevos duros mejor, ¿eh? Yo te voy a decir una cosa, ¿eh? Yo prefiero los huevos duros al tener los fritos. Pero bueno, yo sé que a veces es muy difícil hervir los huevos de codorniz, que son muy pequeños. ¡Venga, ya está apuntado! ¡Fuerte!
2: Pues a mí me gustan los huevos duros con tomate, cebolla, aceite y sal. Y moja, moja pan. Y también me gustan con acelgas cocidas, aderezadas, con aceite, vinagre y sal. Esos huevos hacen un escalo bueno, bueno, buenísimo.
1: Ay, madre mía.
2: De moja y pan.
1: Te toma pan y moja.
2: ¡Feliz miércoles!
1: ¡Ay, maravilla!
2: ¡Cafeteris!
1: ¡Ay, maravilla! ¡Se comen los huevos duros!
2: ¿Has visto qué lluvia dura, dura ha caído hoy en Fejín en menos de 2 minutos?
1: Ay, así, todo rápido, así. ¡Fa, fa, fa!
2: Hoy, a juego con el día. Cafeteris, todo duro.
1: Ya veo. Eso parece otra cosa, ¿eh? Pero bueno, ya está, no pasa nada.
8: Bueno, Xavi, que yo todavía no he votado. Pues yo voto... A mí los huevos me gustan, sí. Pero de dos en dos, ¿eh? Sí.
1: De dos en dos.
8: Yo siempre de dos en dos. Los fritos están buenísimos, ¿eh? Qué ricos hay para mojar, para untar. Qué buenos. Pero los huevos duros son exactamente más saludables.
1: ¿Sí?
8: Y bueno, a veces yo los huevos duros.
1: Los huevos duros, ¿no?
8: Voy a coger huevos duros y dos. Sí, sí.
1: No, pues para ti dos huevos duros. Dos huevos duros. Para Rosa, dos huevos duros. Rosa de Santander. Todo DJ, buenos días. Buenos días.

0: Riau. Bueno, hoy toca felicitar a Rosy. Muchas felicidades, Rosy. Que pases un día de tu santo espectacular. Ponle una de la Pantoja, esa de paella que se la cante. Ahí. Y otra cosa, que es que a mí ayer se me había pasado que era tu santo. Ayer es que fue tu santo, Xavi.
1: ¿No?
0: Bueno, pues si fue tu santo ayer, pues felicidades.
1: Que no, que no.
0: Y a tu pregunta, pues huevo frito.
1: Gracias. ¡Huevo frito, no! Para mojar el huevo, ¿no? En carne, que no fue mi santo, ¿no? Que se están liando. ¡O se están liando! En carne de pliego, un besazo. A ver, Santi de Burgos. Buenos días, familia. Tenía un par de huevos con chistorra. Saludos, feliz miércoles. Tengo un par de huevos fritos con chistorra para Santi de Burgos. Por cierto, un saludo a la gente de Burgos, ¿eh? Venga, a ver si nos escribe o nos llama alguien de Burgos. 633-862-041. 633-862-041. Santi de Burgos, un abrazo.
2: Pues yo quiero una taja de morcilla, así que venga, marchando morcilla por aquí.
1: Uy, uy, uy, uy, uy, uy. Os estáis desviando del tema. Os estáis desviando.
3: Muchas felicidades para el Rincón de las Rosas, que paséis un feliz día. Y también para Rosy Preciosi, que pases también un feliz día, aunque el día esté nubladito o lluvioso, sí. Hay que celebrarlo todo.
1: Claro que sí.
3: Venga, un abrazote para todos.
1: Claro que sí, ahí. ¡La felicidad! ¡Viva la felicidad! ¡Hombre! Es que esto es lo serio, ¿eh? Santi de Priego, el hermano de Rosy.
4: Buenos días. Huevos fritos con papa y chorizo. Chorizo también.
1: Tú sabes, tú sabes.
4: Y la cervecita.
1: Tú sabes, tú sabes.
4: Mana, felicidades.
1: Oh.
4: Venga, adiós. Hágalo todo. Dedica una canción, Xavi, ya tú sabes.
1: Ya tú sabes, no.
4: La Pantoja. Espartaco.
1: De Pantoja. Huevo frito con patata, vale, pero la cervecita no, ¿no?
5: Buenos días, Xavi, buenos días, cafetero, buenos días, Chavedito. Hoy la cosa va de huevo, tiene huevo la cosa. Pues nada, pues huevo duro, huevo frito, huevo estrellado, huevo pasado por agua.
1: Muchos huevos, ¿no?
5: Hay tanta infinidad de...
1: Hay muchos huevos.
5: De comida, ahí. De huevo. Manda huevo.
1: Es verdad, manda.
5: Pues huevo duro.
1: Huevo duro. Ya te apunto, huevo duro.
5: Relleno con tofu, jujuy y mayonesa.
1: ¡Uy! La mayonesa, jujuy.
5: Muchas felicidades, Rosy.
1: Eso, Rochi.
5: Nada. Hoy que va a comer huevo del huevón.
1: O del huevón.
5: ¿Qué son? ¿Huevo? ¿De los huevos del huevón?
1: ¿Del huevón? No, a ver, ¿cómo has dicho eso?
5: Y gracias, Ana, de esa Sabadell.
1: ¿Sabadell?
5: Por la canción. Y vale. Yo quiero dedicarte a ti, a todos los chaveadictos, la de... El faro de... Da igual.
1: El faro da igual. Y de comer huevo de la huevera, de los huevones, huevo del huevón. ¡Madre mía!
5: ¡Miau!

0: Buenos días, Xavi, cafetero, sonao. A mí, Xavi, me gustan los huevos de cualquier manera.
1: ¿Sí?
0: Mientras no tengan pelo, yo me los como duro, revuelto, tortilla,
1: sí. Oy,
0: crudo, embatido.
1: Calla.
0: Me gusta de todas maneras.
1: Calla, se está poniendo.

0: ¡Sanabel!
1: Estoy viendo que hay mucho huevo frito por aquí, por estos trastornados. Y mucho huevo frito, poco huevo duro.
0: Y mucha hueva frita.
1: Ay, Dios mío, ¿qué ha hecho Rosa ahora mismo?
0: ¿Qué ha hecho?
1: Ay, por favor, ¿lo has grabado, Xavi?
0: Hombre, claro, el
1: madre mía, ¿qué ha sido eso?
0: Riau, ha hecho riau.
1: Rosa de Cantabria, pero esto que ha sido, por favor, yo no sé si era un relamido o no sé, algo más allá del relamido.
0: Es verdad, sí.
1: Oye, me mola, Me mola, Xavi Adictos, esto de. Sí.
0: Riau.
1: Mola.
0: Riau.
1: Así, poquito a poco, todo el mundo, riau.
0: Hombre, claro. Eso mola,
2: Escucha, el huevo duro.
0: Sí.
2: Está riquísimo y aparte la textura. La textura está muy rica.
0: Hombre, depende,
2: muy suavecita.
0: Hombre, depende.
2: Huevo suavecito, ¿no?
0: Cuidado, depende, Si hace mucho frío, de suave nada, está todo arrugado, Por favor. Lales desde Barcelona dice: buenos días, Xavi. Buenos días, cafeteros y cafeteras. Felicidades para Rosas. Y a tu pregunta, huevo frito con jamón. Ya estamos, Lales. Quiero mandar un fuerte abrazo para mi Puri, que está pasando los momentos tristes, y quiero mandarle toda mi fuerza y ánimos. Te quiero, amiga, un besazo. Me pone la canción de Manuel Carrasco, qué bonito es querer. Puri, un besazo enorme.

0: Ya no me, no me caben más canciones de la libreta, ¿eh? No por nada, ¿eh?
1: Muchas gracias a todas y felicidades también a la Rosa. Escúchame, voy a comer huevos volcados, como dice
0: Mario.
1: El Mario.
0: Como dice Mario. Pues si vas a poner allí, te vas a comer los huevos del volcán. Vete preparándote con una buena canción. Oh, la gallina que pone los huevos.
2: A Xavi, que si hay que votar, yo voto por los huevos fritos.
0: No, no, sí,
2: son los peores para la salud, pero son los que más ricos están.
0: No, que nos quiten lo bailado.
3: La nada.
0: Oscar de Valladolid dice: buenos días, trastornados y trastornadas. Yo huevos rotos con jamón. Riau. Ahí está Oscar.
3: Huevos en la sala y también en la cocina, pero nunca los pone en el corral.
0: Qué grande, Oscar. Ahí está de Pucela. De Valladolid. De para allá, más para acá, que para allá.
4: Felicidades para todas las rosas de los grupos y oyentes.
0: Ahí.
4: En especial a mi Rochi Prechosi.
0: ¡Olé, la Rochi Prechosi!
4: ¡Rochi! ¡Felicidades!
0: Ahí está.
4: ¡Caña aquí!
0: ¡Caña aquí! ¿No?
4: Como dice Santi el Negro. Ya sabes aquí. Tú, Pablo, que te lo digo.
0: Pero, porque escucha, porque dice.
4: Venga, Chavis, ponle una canción chula, chula, chula.
0: A ver.
4: Venga, caminos que cruzan.
0: Caminos que cruzan. Apuntado por aquí.
4: Dedícasela a mi Rochi Prechosi.
0: ¡Hola, Rochi!

0: nada.
1: Hoy, hoy, hoy, la gallina turuleta.
0: En la sala.
1: ¡Turuleca!
2: ¿De qué huevos hablas, Xavi?
1: Yo, no.
2: A ver,
1: no.
2: Huevo duro.
1: No.
2: De toda vida.
1: Sí.
2: Al pelarlo, se pela el huevito.
1: Sí.
2: Suavecito, suavecito.

0: Claro,
1: ¿y para adentro?
0: No, no digo nada. No, no. No digo nada. No digo nada. No digo nada.
2: Con la garganta llena de arena.
0: A ver, Maravilla me dice, 2 horas después, Xavi, y barriendo granizada tremenda de hoy.
2: Si no puedo.
0: Bueno, yo prefiero una buena nevada que una buena.

0: muchas gracias a todos por los saludos, por la felicitación, mejor dicho. Sí, Eva, te llamas igual que mi hija. Qué nombre más bonito, por favor. Y a Rosy y a todos, a todos, a todos. Vamos a ver, Sarabel. Pero vamos a ver, Sarabel. ¿Qué he hecho o qué he dicho? He dicho nada. Solamente he dicho que los huevos duros son más saludables, pero que los huevos fritos...
1: ¿Qué hace? ¿Pero Rosa, qué hace?
0: Que están más ricos. ¿Qué pasa? ¿Pasa algo? No, solamente he dicho eso. Que están más ricos. ¿Qué pasa? ¿Pasa algo? No, solamente he dicho eso. Es que te lo tomas todo. Yo no sé, esta chica. Ay, qué mentes, por favor, qué mentes. ¿En qué estará pensando ella, por favor?

0: días, Xavi, Xaviadito, además trastornado.
1: ¿Qué pasa?
0: A ver que se me pasa la votación. Yo frito, a huevos fritos.
1: Ay, ay,
0: huevos. Y frito. Felicidades a la Rosario y a los calvos. ¿Habéis dicho que también es el día de los calvos?
1: Sí, sí, sí. Raúl, camionero. Un abrazote.
2: 5 años tirado.
3: Huevos, huevos, vendo huevos.
1: Huevos.

0: Ay, perdón, Xavi, y felicitar a Rosy de,
1: Rosy Precio,
0: de su santo, ¿vale? Ponle una canción de las que a ella le guste.
1: Venga.
0: Venga, gracias.
1: A ver, una para Rosy.
0: Escuchar, yo me como los huevos, pero no fritos. Yo los hago en, con agua caliente, sí. Los dejo un poquito, sí. Y se quedan como fritos. Y no,
1: ¿sí?
0: Están fritos con aceite, ¿eh?
1: ¿Ah, sí?
0: Y están muy buenos.
1: ¿Sí?
0: Vosotros poner el agua a hervir en una sartén,
1: sí.
0: Y cuando el agua esté hirviendo, echar el huevo.
1: Pero...
0: Y veréis cómo sale igual como estuviera frito.
1: Pero,
0: igualito.
1: Pero vamos a ver. Si hago eso, pongo la sartén con el agua hirviendo y meto los huevos, luego que me doy para la quemadura, Neus. Pues hay una quemadura muy grande, ¿no?

0: saludos para la Sara, para el Ángeles, Paula y para Rosy, un abrazo. Bienvenido. Un abrazo enorme.
1: ¡Riau! Buenos días, Xavi, buenos días, cafeteros, cafeteras, buenos días, platanitos y platanitas. Bueno, yo voto por huevos fritos, están más ricos, a mí me gustan más.
0: Venga, huevos fritos para ti, Carlos, Escalona. Corre, que se nos va el tiempo, un abrazote. Venga, venga, que cerramos ya,
2: Pues yo no, Xavi, yo prefiero el calor.
0: ¿No?
2: En la nieve hace frío.
0: Hombre, claro.
2: Ya he tenido que esconder los dediles de los pies.
0: No lo has pillado,
2: No me gusta.
0: No lo has pillado, no, maravilla.
2: La granizada me recuerda al verano.
0: Ya. No, no lo has pillado.
2: Los granizados de limón, qué ricos.
0: No. Yo digo nevadas en cotas bajas, que no lo has pillado.
3: Ya me muero. Es que hoy no voy a trabajar. Y es que venga de mi casa.
0: ¿Qué te has riado?
3: Esta chica dice. Ay, esta chica no hace esas cosas que haces tú. Ay, eres una máquina. Ay, no sé, de verdad. Yo, ay, llorando estoy.
0: ¡Riao!
3: Entre la imitación de Xavi a lo que has hecho. Y lo tuyo en bucle, Xavi, en bucle.
0: No.
3: Así todo el rato, por
0: favor. No.
3: Madre mía.
0: No.
3: Hacerme reír a primeras de mañana, o sea, a primera hora de mañana, no tiene precio. No, gracias, no, en mayúsculas.
0: ¡Huevos!
4: Buenos días, cafeteros y cafeteras. Hoy último día completo por aquí, por tierras andaluzas.
0: Oh.
4: Estamos un poquito de bajón, pero bueno, con la barriga bien llena, por lo menos.
0: Bueno,
4: bueno, yo ya la última comilonas. ¿Qué iba a decir? Huevo, mamá, huevo duro o huevo frito, ¿qué prefieres tú?
5: Yo, duro.
4: ¿Duro?
0: ¿Huevo duro?
4: Yo, duro.
0: ¿Duro?
4: Yo, dos. Dos huevos fritos, ahí con pan mojando.
0: Ay.
4: Que lo importante es mojar.
0: Ay.
4: No me hable de comida, que.
5: Ay. Lo que gorda.
4: Aún estoy soñando con la. La sopaipa. Y con el chocolate y con el bizcochito. Qué bueno que estaba, por Dios.
0: Calla.
4: Bueno, pues eso, a pasar al buen. Que estamos hoy, a miércoles, miércoles.
5: Miércoles.
4: No pierderá, con tanto comer pierderá la moción del tiempo. Y eso, felicidades Rosy y a Rosa por vuestro santo, vuestro día.
0: Eso,
4: que paséis muy buen día.
2: Muchas felicidades.
4: Os queremos una jarta. Besitos.
0: Ay. A ver, Maudio, venga.
4: Y por cierto, de momento no podemos decir dónde comemos hoy, pero luego habrá noticias.
0: Eso.
4: Ahí lo dejo. Ñam, ñam.
0: A ver dónde coméis hoy, de luego.
2: Rosa, de Cantabria, para, hoy van a empezar otra vez con la nata montada.
0: Ya verás tú.
2: Date quietita, anda.
0: Ya verás tú.
6: Se han cerrado las votaciones.
0: Ya se han cerrado las votaciones, ¿eh? A ver, Sandy.
7: Buenos días, cafeteros, cafeteras, trastornados, trastornadillas. Buenos días, Xavi. Felicidades a Rosy, que pase un día estupendo.
0: Vale.
7: Y a tu pregunta, yo huevos fritos. Con ajillo así para mojar sopa. Qué rico.
0: Ay, madre mía, venga, que cojo estas votaciones, pero ya no se cogen más, ¿eh?
8: Buenos días, Xavi, buenos días, trastornados. A mí me gusta el huevo pasado por agua y comiéndomelo dentro del huevo.
0: Uy.
8: Con el huevo, con la cáscara,
0: sí.
8: Y poquito de sal. Buah.
0: Ay, espectacular. Pero qué cosas más raras que hacéis con los huevos.
9: Oye, Xavi, con tanto huevo, esto no puede ser.
0: ¿Has visto?
9: Ya voy a cambiar de comida. Iba a hacer unos macarrones o espaguetis, sí, pero sí. He decidido que voy a hacer un plato combinado.
0: ¡Anda!
9: Si quieres venir,
0: no.
9: Te invito, ¿eh?
0: Soy vegetariano.
9: Voy a hacerlo con patatas fritas,
0: no,
9: con huevos fritos, con ajitos tiernos.
0: No, no puedo.
9: Con chorizo, longaniza, morcilla.
0: No.
9: Y pimientos de padrón y panceta.
0: ¡Ay!
9: Ya vale, que ya no cabe. Que voy a hacer una fuente en medio de un plato.
0: ¿Perdona? ¿Perdona?
9: ¡Viva el colesterol!
0: ¡Madre mía! ¿Le llamo pancetas?
10: Sí, sí, tienes razón, Neus, mami. Yo también hace muchos años que lo hago. Siempre es por dieta, ¿vale? Porque es más saludable.
0: Pues,
10: Le doy unas vueltas con la espumadera al agua, sí, en la sartén, ¿vale? Entonces lo echo, sí, y ya está. Y luego me lo como, que me encanta. Aceite, sal y limón.
0: Claro.
10: Están buenísimos.
0: Claro, dice por la
10: saludito,
0: dieta.
10: Saludito, guapa.
0: Y por la dieta, dice. Pues no, no vale eso, ¿no?
8: No, no. Buenos días, buenos días.
0: Venga.
8: ¿Qué tal? ¿Cómo va todo? Cafeteros, bien, cafeteras.
0: Vamos.
8: Ya vamos a iniciar ese pedazo de miércoles con alegría, chavales, chavalas. Bueno, mandar saluditos desde Valencia. Ya con un poquito de catarro, ¿sabes? Que entre el niño y que no es el niño, que también lo tengo constipado.
0: Vaya tela.
8: Me parece a mí que voy a acabar yo también cayendo. Pero
0: vaya,
8: bueno,
0: vaya tela.
8: Siempre positivo y adelante, vamos, chavales, vamos.
0: Venga, venga, Tony DJ.
8: Y yo, pues hablando de huevos, yo los huevos en la frente. Ay, perdón. Yo los huevos en el plato para azúcar.
0: Más
8: y si lo acompañas con los ajitos frititos por encima, ya,
0: ya estamos,
8: bah,
0: ya estamos, ya estamos, ya estamos.
4: Y por cierto, un saludo y un abrazo muy fuerte a la Mañica, a Salabé, que ayer me escribió y se me pasó a contestar.
10: Un beso.
4: Mucho, que tengo muchas ganas de volverte a ver. Y mi madre de, también, de estar más tiempo contigo.
10: Un beso.
4: Y que tiene una voz bonita por la radio.
10: Preciosa.
4: Preciosa. Y una risa que contagia.
0: ¡Ay!
4: Un abrazo, guapa. Hasta luego.
0: ¡Hala! ¡Hasta luego! Rosa, que lo va a levantar, Rosa. Ay, ay, madre mía. Madre mía, de verdad, ¿eh? Ay, ay.
11: ¿Qué pasa? ¿No puedo yo disfrutar?
0: Sí, sí, sí, sí.
11: Dejadme en paz.
0: A ver, claro, vamos, que a ver. Sí, claro que sí.
11: Pero, chicas.
0: Disfruta, disfruta. Madre mía, de verdad.
12: ¿He escuchado nata otra vez?
0: No, no, no, Raúl, no. Deja la nata, deja la nata. A ver, y eso que me estoy desayunando con 6 huevos. ¿Pero qué dice? ¡Ay, eso es un bizcocho! ¡Maravilla! ¡Eso es un bizcocho, ¿no? Uy, bizcocho tiene una rima.
13: Buenos días, Xavi, cafeteras, cafeteras.
0: Pues,
13: yo el botijo alicatado por dentro, ¿vale? Púntalo. Y muchas felicidades, Rosy. Un beso.
0: ¡Grillo, un besazo! Un abrazo, un abrazo, un abrazo.
14: Oye, es verdad, no se enteran. Era maravillosa que no se ha enterado. Lo de mejor que nieve que no que granice.
0: En cotas bajas.
14: Y dice, un granizado de limón, dice. Yo creo que hay en lugares que no ven nevar.
0: No.
14: No. Entonces no. Prefieren un granizado.
0: Claro, claro.
14: Que una nevada.
0: Es mejor así.
14: No sé. O igual nieva de vez en cuando o de muy en poco en poco.
0: Igual es que no hay.
14: Pero vamos.
0: No hay, no hay.
14: En ese sentido, mejor que nieve, ¿no?
0: No hay, no hay, no hay, no hay. No, no, no, no. El Caparrós dice, ¿sabes cómo se llama el hueco entre...? ¡Eso no se dice, Caparrós! ¡Marranote! Dice, lee bien. Dice, ¿y esto que me estoy desayunando son 6 huevos abizcochados? Claro que sí, ya lo sé, maravilla. Se ha visto la foto, tiene una pinta ese bizcocho. ¿Qué, pa' qué, pa' qué, pa' qué? ¡Hala, venga!

muy tarde. Ala, huevos duros, 16, y huevos fritos, 28. No hagáis la arriba, por favor. Ala, que hagan el huevo frito. Ya nos vamos ya con la primera petición. Sarabel, Sarabel, como ayer me metió doblada una de reggaetón, hoy pide esta para compensar un poco. Reconciliación de Corpus. Sarabel, venga, va, no pasa nada, estás perdonada.

0: estamos todos ya relamiéndolo por los huevos.
1: Una casualidad.
0: Nos vamos con Ana de Pamplona.
1: No te
0: que nos pida canción. Todo contigo, Álvaro de Luna. Pues aquí lo tienes, Ana de Pamplona.

0: Oye, Xavi, podría sonar Maribel Cruz a la plaza. Por cierto, por más que le he buscado en plataformas y por ahí, no la encuentro. ¿De dónde la podría descargar?
1: Ya mismo, ya mismo.

Pamplona, gracias, gracias a ti, Ana. Ahora, venga, ya está, ya está, ya está, ya está. Venga, ya ha sonado, ¿eh? Ahora, seguimos. A ver, ¿quién nos ha pedido esta? Luis, Luis, ha sido Luis. Luis de Toledo, aquí la tienes, Back to Black. Luis, aquí la tienes, a la Amy.

0: te damos la pomada, pero blanca, como la lata montada, como las quemaduras de, en los huevos. Eso... No te voy a contestar, ¿eh?
1: Bueno, pues... Ya.
0: ¿Ya?
1: Se acabó el...
0: ¿Ya?
1: ¿Ahora?
0: ¿Ya?
1: Vamos a por el cigarrito, ¿no? Ah, no, que lo fumo. No, que lo fumo. Voy a por el café. El café, sí. A tranquilita.
0: Oh.
1: Uf, a por el café.
0: ¿Sí? ¿Ya?
1: Qué rico también. Buenísimo.
0: Madre mía.

0: tiempo. Ahora, que nos vamos con Eve. Eve desde Sabadell. Se quiere dedicar ella misma la canción y a su mami y a mí también. Pues Eve, yo te la dedico a ti, ¿vale? Tú me la dedicas a mí y yo a ti. Venga, y a tu mami. Ahí está sonando Kitty y los coches del pasado. Eve, besazo. Ahí también se la dedica a todos. Venga, va. Qué voz que tenía, madre mía, qué artista. Totalmente de acuerdo, Luis.
1: Ahora se ha quedado sin fuerzas, Rosa. Ahora ya no tienes ni fuerzas para seguir lamiendo. Le faltaba fuerza en ese... Mira, mira, mira, le falta aire para absorber.
0: Pero que absorber, que está haciendo flexiones.
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3: Rosa, por Dios, estás empachado, hoy estás empachado, ¿eh?
0: ¡Oh, Dios!

0: grande eres.
1: ¿Por qué?
0: Pero grande, grande.
1: ¿Por qué?
0: Te aseguro que si no existieras, te inventaría.
1: Sí, ¿por qué?
0: Un besazo.
1: ¡Oy, oy, oy, oy! Entre los besazos y el absorber, ¿cómo estamos hoy, eh? A ver, Luismi. Luismi, pide una canción de Río Forada. Pide una canción para Ana. Ana de Pamplona. Eso que tú me das, jarabe de palo.

0: papá, ¿te gusta la longaniza?
1: ¡Uy! Pero cómo. Pero hombre, Alicia, ¿cómo me preguntas esas cosas?
2: Así que gracias.
1: Sí, claro que me gusta.
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0: Hola, Luismi, bienvenido a esta locura. Os lo da igualero. Toma. Besitos.
1: Ya. Ay, ay, ay.
3: Porque te dedican una canción a ti y tú se la dedicas a los demás.
1: Venga, ¿no?

0: A ver, yo agotada. Qué va, mira, me has dado dar un café con una magdalena.
1: ¡Ay! ¡Ay! ¡Ay! ¡Ay! ¡Madre mía!
0: ¡Madre mía!
1: ¡Madre mía!
0: Que no, mira, de huevos sí, de huevos ya queda hoy.
1: ¡Que te va a decir!
0: No quiero más huevos. Ese es el cafecito ahora.
1: Espera. ¿Qué te va a deshidratar?
0: Vale.
1: Vaya tela.
0: Vale ya. Que estamos aquí, no sé. Poniendo al público, vamos a dejarlo ya.
1: Déjalo ya. Se acabó. Ya está.
0: Porque yo me lo pido y se acabó.

0: Ay, que me meo, Sara. Sin trampa la pregunta, pero se me ha ocurrido que si yo supiese cortar y pegar, te cogería ese trozo que has dicho, sí, me gusta la longaniza. Y lo pondría en bucle todo el rato.
1: No. Nos vamos con Ana de Sabadell. Ana la maquinera nos pide un tema de Rice Low Day. La versión en español. Aquí lo tienes, Ana. Gran descubrimiento, ¿eh? Alicia, no cortes y pegues. Anda. No des ideas.

0: Ay, por favor. Es que se escucha ahí todo. Madre de Dios. Me imagino a la Rosa chupando un huevo. Es que no puede ser.
1: Hombre, a ver.
0: ¿Pero qué le pasa con el
1: Estará bueno?
0: A ver, pues tranquila. Que me has dicho una cosita por el grupo. Cuando Rochi y tú cantéis y bailéis la canción en la que yo me hice manager vuestra, pero me echasteis de vuestro grupo, cuando la hagáis, igual vuelvo al canto. De momento me retiro. Tengo que ahorrar energía y coger fuerzas.
1: Ay, ay, ay.
0: No tengo la voz ahora mismo para Amy.
1: Ay, ay.
0: Ni para el canto.
1: Ay, ay.
0: Venga, besitos.
1: Canto,
0: pero
1: loco.
0: Muchas gracias, ¿eh?
1: Canto del
0: Eso
1: loco.
0: Es que te gusta.
1: Canto del loco.
0: Como lo hago. Aunque haga gallos, tú ves lo bonito de mi voz.
1: Oy.
0: Mil gracias.
1: Oy,
0: besitos.
1: Oy, oy, oy.
0: Como dice aquí el jefe de los mamoncillos, los bonazos. Igual tengo que guardar fuercitas.
1: Píntame la cara. Ahí está Hugo, que nos pide esta canción de Romeo Santos y Fran Reyes, payasos. Bueno, con esta vamos a la puli, ¿no? Payasos
2: fantaseando. Eso es muy fácil, vas a los podcasts, te descargas.
1: ¡No!
2: Y hay una aplicación que...
1: ¡Que no, que no!
2: Hoy hace...
1: ¡Que no!
2: Ya le cortas.
1: ¡No!
2: Y te va a decir, me gusta la longaniza, me gusta la longaniza.
1: ¡Que no! ¡Que no des ideas! Que no va a ser
0: mía ni tuya. ¡A ver, por Dios! Es que me caiga huracanes y tornados. ¿Y esas cosas?
1: ¡Roche! Sin piedad. Pero bueno, pues cafeteros, cafeteras,

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1: Venga, que aún llegas hasta las 11. El primer café.

peticiones. Nos vamos ahora con la siguiente petición. A ver, la siguiente petición nos la hacía Jano. Jano desde Sor nos pedía un tema de New Limit, de Smile, pero la versión 2025. Yo no sé lo de 2025 porque lo habrá dicho, si por arriba o por otra cosa.

0: está, ya está, que si no, se nos va, que se nos va el tiempo. Ahora que nos vamos con Fute. Fute nos viene la canción de Melón Diesel.
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0: Contracorriente, se la dedica a todo el mundo. Fute, aquí la tienes.

aquí dice: ¡Temazo, Jano! ¡Gracias! ¡Gracias, Jano! ¡Gracias, Hanna! Bueno, pues más peticiones, ¿eh? Más peticiones, más canciones.

0: Ahora le toca a Rochi, ¿eh? Rochi Preciosi. Le quiere dedicar la canción a Carlos. Hombre, ¿cómo lo conoce, eh? ¡Qué buen gusto me tiene Rochi! Mira, Carlos, qué apañaica que es Rochi, ¿eh? ¿Has visto, no?
1: ¡Oy, oy, oy, oy! Que se lleven aquel toro de la...
0: Esto sí que es música.
1: Que se

0: ti, Ramonazo.
1: Ah, para mí. Vale, vale. Bueno, pues yo se la digo a Carlos, oye. Carlos, la comparto contigo, ¿eh?
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1: yo pensaba que Rosita le iba a dedicar ya bien.
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1: Pero no, veo que no.
0: Cariño, con cariño.
1: Ya.
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1: Me ha dicho Ramonazo, no te preocupes, Carlos.
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1: Luego le dedicamos una a ella. Ya verás tú ahora.

0: perdona, pero te la han dedicado a ti, ¿eh? No. Está muy guay. De macho.
1: Hombre, Fari. Pero yo lo comparto contigo.
0: Vale, gracias. La compartimos los dos.
1: Hombre, una hembra que... Y luego los dos le dedicamos una a Rosy. Verás tú. Hala, venga. Hombre, la Rosy se lo va a escapar hoy. Chusi, Chusi desde Priego le quiere dedicar la canción a Rochi Prechochi. Igual que Sandra, Sandra de Priego, las dos han coincidido en que le pongamos el barrio. Ponemos esta peliculón. Rosy, ten cuidado, esta noche peliculón, pero de adultos. De parte de Chusi, de Sandra.

0: bonito es compartir, Xavi. Como compartir la pastilla de jabón también el Carlos y tú. Es muy bonito compartir. Escucha. Me alegro por vosotros. Seguir compartiendo. Ese es el tema de la potema.
1: Sí, pero no, escucha, que compartimos contigo también, Farro. Si quieres jabón líquido, también hay para ti,
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1: ¿Va a tomar un cafecito? ¿Pero qué dices? Por favor.
3: Voy a tomar un cafecito.

0: ¡Oh, sí!
1: Sí, Xavi, va, esta noche vamos a ver el exorcista.
0: Vais a dar miedo, ¿no? De los gritos que vaya a pegar.
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0: Yo veo a Rosy, sí, me lo estoy imaginando.
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0: Madre mía. Piedad.
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0: En Marte no sé, pero en miércoles va a ocurrir.
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0: Ya está, venga. Vámonos con Rosa, Rosa de Santander. También nos pide. Rosa iba a decir la de los gemidos. No, la de los chupetones. Este amor no se toca, de Rebeca. Aquí la tiene Rosa de Santander. Que como. No me sale igual, ¿eh? Que va, por mucho que lo intente, no.
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0: No me sale igual.
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0: Barru, tú no te quejes, hombre, que sí, que compartimos contigo. Ahora voy a preparar una de aloe vera para las quemaduras. Se le han quemado los huevecillos. O verdad, se le van a quemar los huevecillos.
1: Es verdad, es verdad, ¿eh? Que luego salen pollas. Hola, que nos vamos con Mari. Mari de Cieza nos pide una bachata. Mari, te pongo esta de Chayanne bailando bachata. Está chula, ¿eh, Mari? Está chula. ¿A qué lo dice Raúl el camionero?
2: Xavi, ¿qué ha dicho? ¿Que le va a hacer un exorcismo al Carlos o qué es lo que ha dicho del exorcista?
1: ¿Lo va a dejar?
2: ¿El Carlos con los ojillos en blanco?
1: Sí, y para arriba.

de Valladolid. Dice Xavi, como hoy es el día mundial de los que somos de frente ancha, y hoy no da tiempo, mañana te pido una canción con mucha guasa. Venga, va, te voy a poner una, Oscar. A ver, Oscar de Valladolid, venga, va. Está fuera de tiempo, te voy a poner una, pero la que yo vea, ¿eh? La que yo vea, por cierto. La pregunta que siempre hago a los calvos: ¿hasta dónde os laváis la cara vosotros? Ahora que nos vamos con Jorge. Jorge nos pide la canción El himno de la alegría, de Miguel Ríos. Sí, sí, Oscar, ¿hasta dónde os laváis la cara? Fíjate, ¿eh?

0: Temazo, pa' quitarse el sombrero.
1: ¡Ole, ole, ole! ¡El Oscar dice hasta el pescuezo! ¿Qué dice, hasta el pescuezo?
0: Esto sí es un temazo, pa' quitarse el sombrero.
1: ¡Oy, oy! La canción favorita de mi madre, seguro que la está cantando allá donde esté. Ana de... Ana Sabadell.

0: se perdona, pero somos donantes. Para los que dan prioridad al físico, no sufran. Ah, vale, vale, Fontanero, que donáis pelo vosotros, ¿no? Ay, madre mía, ay. A ver, Carlos de Priego le quiere dedicar la canción a su amada esposa, Rosy. Rosy, ay, que te ponga bonita, bonita. Te pongo esta.
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0: José Vélez, eres romántica.
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0: Santi Gallego dice, buen día. Sí.
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2: Chavica, lo que dices que te sale cuando estás con la pastilla de jabón y el calor.
0: Jabón líquido.
2: Que te sale la ampolla.
0: ¿Sí?
2: ¿Dónde?
0: ¡Uy! ¡Uy! Ya lo verás, ya lo verás.
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0: Mira qué canción más bonita.
1: Sé que eres.
0: Mira qué canción más bonita. Le dedica a Carlos a Rochi Preciochi.

0: mira, Jorge, esta es la primera canción que aprendí yo en el colegio, que me enseñaron a tocarla con la flauta. Sí, yo también soplaba, pero yo soplaba una flauta, ¿vale? Flauta dulce.
1: ¡Ay!
0: Y me sé las notas, ¿eh?
1: ¡Ay!
0: Sí, de repente, sí, la sol, sol.
1: ¡Ay!
0: Venga, has visto cómo tengo que dejar el cante.
1: ¡Ay!
0: Lo tengo que apartar. Venga, besitos, feliz miércoles.
1: Hay que dejar el cante, ¿eh?
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1: Sí, te lo ha pedido para ti. ¡Para ti!
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1: ¿Cómo que no?
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1: ¿Cómo que no?
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1: Esta canción está chula, esta canción.
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1: Carlos le va a enseñar la calva a Rosy esta noche. La cabeza calva. Ah, vale, vale.

0: ¡Rochi! ¡Rochi! ¡Qué detallazo tiene, Carlos! Dice por aquí, dice que nos lavamos la cara hasta el pescuezo. ¡Ay! Eso ya, ya lo he leído. Qué bonita esta canción, de verdad, ¿eh? Oh, ¡qué bonita que es!
1: ¡Salabé! ¡Tocándola! La canción con la flauta, digo, ¿vale? ¡Tócala!
0: ¡Vale, vale, vale!
1: Y la escuchamos todos.
0: Eso.
1: Gracias, Sarabel. Esa Sarabel de Sara goza.
0: Bueno. Y encima toca la flauta.

0: Mi Dios dice gracias, maestro.
1: Gracias, mini yo.
0: Ya está, ya está, ya está, ya está. Que os venís arriba.
2: Querido Xavi, amigo mío, soy Antoñito Molina y te mando un besito para ti y para todos los oyentes, que escuchan tu radio siempre, en el primer café con Xavi, que sé que de 7 a 11 de la mañana suenan mis canciones, así que os mando un besito muy grande y nada, que espero que prontito nos encontremos. Un abrazo muy grande.
0: Ahí está Sara de Sabadell, que nos pide la canción de Antoñito Molina. Me prometo, se la quiere dedicar a sus hijos. Preciosa canción. Buen gusto, Sara.

0: Gracias, Xavi. Sois la mejor medicina.
1: Toma ya.
0: Ole, ole.
1: Ole, ole. Los caracoles. Ahora que nos vamos con Rami. Rami desde Priego de Córdoba nos pedía una canción de Robe. Puntos suspensivos. Aquí la tiene Rami.

0: Arru sin comentarios. Que no se me
1: olvide respirar.
2: ¡Qué bueno! ¡Qué bueno! Lo de Toñito Molina, qué bueno, Xavi. Lo tenía guardado ahí, cabrón. Tú sí que sabes.
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4: Eva de Zaragoza dice: ¡qué ramonazo eres! ¿Hasta dónde se lava la cara a los calvos? Yo te diría: hasta el culo, para hacerte un calvo. No, Eva, no. Yo te lo explicaría, pero no me da tiempo. Queda poco programa,
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4: Qué bonita, un beso muy grande para Sara, Ana de Pamplona.
3: De viento.
2: Ese Rami, buena gente, Rami, que no se venga a trabajar, que no somos borbones, Rami. Ese es el tema de la potema.
4: Qué tío. Gracias, máquina, gracias a ti, Rami. Y ahora la siguiente, la de Farru. Madre mía, qué temazo nos ha pedido Farru.

que nos tenemos que ir con Farru. Farru dice, ponme una pedazo de canción. Aquí la tienes, Farru. Carlos y yo te hacemos hueco. Y si no tienes el hueco, tranquilo. Te lo hacemos. El hueco.

0: cosita, el pelagambas ese que de repente habla tanto, no trabaja.
1: ¿Farro?
0: Sí, mira, ves, ha elegido un temazo. Qué buen chaval que es. Como piensan todo el mundo.

0: farro. Este farro es muy grande, ¿eh? El tío, no veas. ¡Oh, oh!
1: Tony DJ, aquí el farro. Para este fin de año, tráete eso que tú y yo sabemos. ¡Ay! Estaba tan rico, ¿eh? Acuérdate, no se te vaya a olvidar. ¡Ay! Si no, no podrás entrar.
0: Requesón, te va a llamar Requesón. ¡Hala, venga! ¡Hala!
2: ¡Gematans!
0: ¡Mario!
2: ¡Ya!
0: ¡Gematans! ¡Mario! ¡Mario el biciclista! ¡Ah, nos pide canción de modo! ¡Gematans! ¡Ya! ¡Gematans! ¡Aquí la tienes, Mario!
2: ¡Ya!

0: de la gasolina, ponerle la de DJ Kool, que la vi yo como bailaba ese hombre y decía maracuyea, yeah, y la fotorita que no hagas tú.
1: Hoy,
0: que hacía el hombre.
1: Calla.
0: Venga,
1: calla.
0: Bailamos, cabrones.

0: Ya prometí, Farru, que este año en Nochevieja llevo 7 kilos de gambas para que dejaste a pelarlas.
1: ¡Uy!
0: Y 3 botellas de cazalla en vez de una.
1: ¿Qué dices? ¿En serio? ¡Madre mía, voy a poner filo filipino! ¡Ay, madre mía!
2: Sois unos cabronazos, yo me pegaba ahora mismo una juerga que se os cagaba en las patas para abajo.
1: Sí, hombre, claro.
2: Me iban a tener que recoger con pala.
1: Sí, claro, claro, claro, claro. Ahora que nos vamos con Lorena. Lorena, compañera de Lacri de trabajo, le quiere dedicar la canción a Lorena, a Lacri, perdón, por ser buena persona como es. Pues Lorena, aquí la tienes.

0: Eso, DJ Tony, tú tráete gamba. Y contra más cabezadas, mejor, que yo las pelo, ya me encargo yo de ellas.
1: Ay, ay, ay, no tengo tan chupada la cabeza de la gamba.
2: Javi, no, no. Tienes que quedarte una hora más.
1: Dos.
2: Porque además el día está un poco apagado. Sí. Nos tienes que animar a todos.
1: Sí.
2: Venga, que tienes que trabajar, tío.
1: Yo.
2: Que a mí me dices, venga, a trabajar, que no trabajo. ¿Y tú qué haces?
1: ¿Eh?
2: Tú trabajas menos, ¿eh?
1: No.
2: Yo ahora no, que ahora no puedo trabajar.
1: ¿Hombre?
2: Ahora no, no, no. Ahora no, tengo que disfrutar. Entonces tú a trabajar, venga.
1: No, no
2: a levantar
1: disfrutar.
2: Este país.
1: No puede disfrutar.
2: Venga, Xavi, ánimo.
1: Que no puede disfrutar, que no puede salir de casa. A ver, ella misma, Eva de Zaragoza, la disfrutona del barrio, nos pide la canción de ACDC, Highway to Hell. Para potrillos. Ahí la tienes. Sí, son.
3: Hasta el flequillo, Xavi, hasta el flequillo.
1: Pero si no tenéis flequillo, los calvos.

0: Buenos días, Xavi, buenos días, Cafetera. Bueno, ya, buenas tardes. Hoy me va a tocar escuchar podcast porque hoy ha sido imposible escuchar el programa. Pero, en fin, un besazo a todos.
1: ¡Lacri! ¡Besazo! Ya está. Venga, que nos vamos con... A ver... Marta de Nerja nos pedía la canción del Bob.
2: ¿Estáis listos, chicos?
3: ¡Sí, Capitán!
2: ¡Más fuerte! 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
1: Ah, no, calla. Yo pensaba que era Bob Esponja. No, que me ha pedido una de Bob Marley. Ay, calla. Ahora sí, Marta. Marta de Nerja. Ahí la tienes, Bob Marley. Estaba yo con el Bob Esponja. Claro, como ayer vi la esponja, tanto tiempo que no la veía, ¿cómo me ha venido a la cabeza?

0: vamos. ¡Hala! ¡Que nos vamos con Alicia! ¡Alicia de fuera! Nos pide la canción del Fonsi. ¡Ay, el Luis Fonsi!
1: ¡Ay!
0: ¡Fonsi! ¡Aquí la tienes! ¡Despacito! ¿Cómo era? ¿Despacito para qué? ¿Cómo era la rima? Despacinco, era de

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1: Hermanos, acercaos.
2: Paula, Paula, desde Madrid.
1: Solo a beber.
2: Y Neus desde Valencia.
1: Venimos.
2: Viene la canción de. De esas que.
1: Lo que realmente deseamos.
2: Como esta. Os pongo esta, Melen Caliente. Paula y Neus. A ver qué os parece.

0: caliente, rozando los labios lentamente.
1: ¡Hala! ¡Tenemos oyente nueva!
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2: Muy buenos días, soy María Gil y quiero mandar un saludo y un abrazote enorme para Xavi, para Sara y para todos sus oyentes de Locura FM. Agradecerles también por escucharme y por seguir mi música. Un besazo enorme.
1: ¡Ahí está! ¡Ahí está! ¡Qué grande!
0: Esa curiosidad

0: Pero lo que de verdad nos pone a prueba es cuando alguien...
1: Gracias, Xavi. ¿Qué me va a parecer? Espectacular. De las mejores, mejores, mejores. Muchísimas gracias.
2: A ti, Paula. A ti por pedirla. ¡Hala, que seguimos! ¡Más música! ¡Ay, madre mía! Nos vamos con Ángeles. Ángeles.
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2: Ángeles de Sabadell. Quiero dedicar una canción a Ana Suárez y a mí también. Esta gente luminosa.
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2: Pero muchísimas gracias, Ángeles. Un besazo enorme.

0: felicita a la Roche, que se me pasaba, un besazo guapísima.
1: ¡Hoy! ¿Cómo no felicita a la Roche?
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1: ¡Hoy la Roche!
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1: ¡Hala, ya está! ¡Venga, que seguimos! ¡Que seguimos, que si no, no da tiempo a nada, eh! Fonta nos pide una canción de Dedea, qué bonito, para encarársela a su rubia. Ahí va, Eva María, aquí la tienes, de parte del Fonta.

0: 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Gracias, Ángeles.
1: Totalmente de acuerdo contigo, Ángeles. Gente luminosa. Xavi, Ana, claro que sí. Un besazo para los dos.

0: Vaya temazo, macho. Vaya temazo, Fonta, qué grande eres.
1: Algo está buscando el Fonta. ¡Hala, ya está! Que si no nos da tiempo, que vamos tarde. Rochi Preciochi, de parte de Encarni, de Priego de Córdoba, y de parte de Sandy, tu hermano. Te dedica esa canción de Isabel Pantoja. Hoy quiero confesarme. Por favor, no cantes, Rosy. Venga, vamos, sí, canta, canta un poquito. Va, venga, corre, que la corto.
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1: ¡Oh!

0: está chula, ¿eh?
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0: Mira la Roche, mira la Roche.
1: Hoy quiero confesar.
2: Gracias, Lucky. Muchísimas gracias a todos los que me habéis felicitado. Un beso.

0: A ver que Rosy se viene arriba.
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0: ¡Ay!
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0: A ver. No se la sabe, Rosy.
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0: Que no se la sabe.
1: Hoy quiero confesar que estoy algo cansada.
0: ¡Ay, cómo lo vive! ¡Rosy! Mírala,
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0: ¡Ay, la Rosy preciosa, de verdad, Mírala. ¡Ay!
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0: ¡Que tiemblen los karaokes!
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0: ¡Hoy! ¡Hoy se la sabe, no se la sabe!
1: ¡Venga, te la digo a ti también!
0: ¡Gracias! Nos vamos con Sonia. Sonia de Sevilla nos pedía la canción de la formación de Da Igual. Esto se llama El Faro. Ese que nos guía tanto nuestros caminos.

0: de Pamplona, dice qué bonita el faro. Está chula, está chula.
1: Xavi, no pisa la rosa.
0: Es que si no, llueve, ¿eh? Si no, llueve. Venga, ahora, que seguimos, que si no me da tiempo. Tengo que recortar el tiempo, que si no, no puede ser esto, ¿eh? Ahora, que nos vamos con Lales. Lales le quiere dedicar una canción preciosa. Qué bonito es querer, de Manuel Carrasco. Se la quiere dedicar

0: Ya está, venga, ya está.
1: Ay, por favor, no me pongas ese café con leche de máquina.
0: No me da tiempo a más, ¿eh? A ver, Raúl, Raúl de Priego de Córdoba. Le quiere dedicar esta canción a Rochi Prechiochi. Raúl, aquí la tienes. Caminos que cruzan.
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0: Ponemos un cachito que nos vamos.

0: ¡Qué Raulito! ¡Qué apañado, de verdad!
1: De los que ¡qué apañado, viven, qué apañado!
2: Gracias, don Francisco Javier. ¡Chavito!
1: ¡Chavi!
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1: Que no nos da tiempo a más. Lo siento mucho, cafeteros y cafeteras, pero es que nos tenemos que ir, claro.
4: Muy buenos días, soy María Gil y quiero mandar un saludo y un abrazote enorme para Xavi, para Sara y para todos sus oyentes de Locura FM. Agradecerles también por escucharme y por seguir mi música. Un besazo enorme.
1: Allá vamos, el saludo de María Gil. Pues la tienen preparado hoy para despedir el programa. Sí, ya sabéis que cada día estamos aquí pasándolo bien, disfrutando esas 4 horitas de 7 a 11 de la mañana. Y hoy, como cada día, os he regalado ese tiempo, mi tiempo, que es vuestro también. Y os he regalado un montón de canciones. Canciones como esta, de María Gil, por supuesto. La tiene ahí preparada. Y sorpresas que da la vida, ¿eh? Cafeteros, cafeteras, portaros bien. Mañana más, mañana es jueves, como decimos aquí, día de los Fraggle Rock. La primera hora, como siempre, buenas canciones, hablaremos poquito y luego ya a partir de las 8 el cachondeo y la explosión. Cafeteros, cafeteras, lo he dicho, portaros bien, disfrutad, que la vida y la música es un regalo, es un regalazo. Y os dejo con esto, María Gil.

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4: Son las 11, las 10 en Canarias. 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
1: A ritmo de country, al menos cogiendo muchos de los elementos de este género que lo peta absolutamente de Estados Unidos, también con el EDM y el pop, es Marshmello, con este Another Drink, con el que te doy la bienvenida en esta nueva edición de Oh My Hits, en esta segunda hora que compartimos juntos. Llega por aquí Rosalía, que va a recibir el próximo 22 de octubre en Miami el premio Billboard Hall of Fame en los Billboard Latin Music Awards 2026. Suena desde Lux con este Reliquia.

Estamos abriendo una nueva hora de éxitos. Si te acabas de enchufar ahora mismo en la radio porque te has subido al coche, sobre todo ten mucho cuidado siempre que vayas en el coche, por favor. A veces parece que también lo infravaloramos y luego puede pasar cualquier cosa. Así que cuidado, sobre todo si me escuchas ahí. Y sube el volumen un poquito si no molestas a nadie, porque llega la mejor música. Suena por aquí Kiva y nada, también Juan Magán con su Bailando por ahí. Y mucha más música que te voy a pinchar solo para ti en este miércoles.

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Con este temazo te saludo desde este lado de la radio. ¿Qué tal? ¿Cómo estás? Bienvenido, bienvenida. Parece que llega el frío, el fresquito a gran parte de la península. Y yo tan contento, tan feliz, te lo explico, porque yo vengo a trabajar, a hacer el programa en una cabina, un estudio muy pequeñito, que esto se pone pues muy calentito. Y en invierno pues te hace gracia porque puedes grabar casi en camiseta, ¿no? Prácticamente como si estuvieras en verano. Eso sí, cuando llega el verano de verdad, se pone también a una temperatura casi inaguantable. Llega muchos más éxitos en tu radio.

favoritas, Dana con Belinda, en este Dolce Vita que compartimos juntos en este miércoles día 7 de octubre. Antes también la música de Blas Cantó y toda tu música favorita que suena aquí. Y tengo por aquí preparada ya a Shakira con su Algo Tú, con ese pedazo de tema junto a BL. La colombiana que ha anunciado una última fecha para el 12 de octubre en su residencia de Madrid, en ese Macondo Park. Las entradas se ponen a la venta hoy mismo y contará con diferentes artistas invitados en esa última residencia, como Maluma, BL y también Dani Martín. Suena con este temazo la colombiana Shakira en nada, Capo con su reina y mucho más en tu radio.

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Le ponemos a este Ecuador de la semana, a este miércoles día 7 de octubre. A todo el mundo que se conecta ahora mismo, bienvenidos, bienvenidos. Todavía nos queda un ratito juntos, compartiendo la mejor música con Ana Mena. Uno de sus exitazos también, Emilia Contini con la original, el tema de la discordia. Y antes Dena, con este tema que te estamos presentando aquí en Oh My Hits, que se llama Todos para mí.

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3: Buenos días. Hoy jueves en la provincia de León suben ligeramente las temperaturas. Los termómetros marcarán máximas de 34 grados en Bembibre y en Ponferrada, 32 grados en León y en Astorga y 31 en Villablino. Predominará el tiempo estable con ambiente soleado y cielo poco nuboso. Por la noche en la...
4: Son las 12, las 11 en Canarias.
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1: Es Martin Garrix, que ha sido coronado el mejor DJ del mundo en esa encuesta de la DJ Mag, ese top 100 DJs en más de una ocasión. Le escuchas en este nuevo single, se llama This Dream For You, que formará parte de su próximo disco. Y la voz que escuchas es la del propio Martin Garrix. Es él mismo cantando, poniendo voz a su nuevo single. Dice que ha salido de su zona de confort para cantar en esta canción. No es la primera vez que lo hace, ya lo hizo con su Katarina. Y ahora le escuchamos con un poquito más de protagonismo en este nuevo single al que pone su propia voz. Y ahora aquí Shakira con todo un recuerdo, este Hips Don't Lie. Así abrimos nueva hora.

Un tema que representa una de las mejores etapas de Shakira y una de las más exitosas. Ese Hips Don't Lie, el tema que en su aniversario regrabó hace más o menos un añito. Shakira sonando en tu radio favorita y nada, suena por aquí Vico, que dice que está... Bueno, no cansada, pero es que sí ha interpretado su mayor éxito como 2 millones de veces. Nada, suena por aquí con una de sus nuevos singles, antes Karol G, con su Latina Forever.

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0: empuja con esos graves, con ese bajo, Styler, con ese dance, antes, ese Última Calada de Ti, uno de los últimos temas de Vico. Está iniciando una nueva etapa musical, después de un pequeño descanso de un tiempo, y dice que su éxito, el mayor de su carrera, Noche Entera, por el que la conoce todo el país, es que ha sonado en todas partes, y que ella misma calcula que en 2024 interpretó ese Noche Entera más de 2000 veces. Llega por aquí Oscar Metcalf.
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Se llama Oxígeno, es la música de Álvaro Soler. Yo siempre digo que algunas de las grandes canciones en la música salen de pequeños experimentos, y este es un caso de ellos en el que el artista mezcló varios géneros, varias influencias, y al final le salió, pues para mí, uno de los mejores temas de su carrera. Llega por aquí Melendi, que sigue de gira, ha estado en Granada con su tour, con el que sigue repasando algunos de sus mayores éxitos. Es que el hombre ya lleva unos cuantos años de carrera. Suena con uno de sus últimos éxitos aquí en Oh My Hits, con este Mentiras Arriesgadas. Y nada, Miley Cyrus con Dua Lipa, también Rasian, y escucharemos a Estopa.

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La música de Rasian con ese tatu sonando aquí en tu radio favorita. Estamos a miércoles, Ecuador de la semana. ¿Qué tal? ¿Cómo la llevas? Por aquí tengo preparados éxitos de BTS, de Charlie XCX. En estos últimos minutos de edición de miércoles, como siempre en la radio número uno, Un placer infinito saludarte desde este lado de la radio. Yo soy Raúl Fernández y llega por aquí Estopa, de los que se hablan de una nueva etapa musical, puede que llegue un nuevo álbum y también se habla de una gran gira por estadios. Quizás se apunten a hacer algo parecido a lo de Shakira, una especie de residencia en un gran estadio, pues quién sabe, pero algo importante están preparando, eso está claro.

Ese Permission to Dance, la última que compartimos, bueno, la penúltima que compartimos tú y yo juntos en este miércoles de buena radio, de buen rollo, aquí juntos en Oh My Hits. Mañana, si te apetece, repetimos con muchas más canciones y distintas salas de hoy, que siempre me gusta pincharte algo distinto. Hoy, la última y nos vamos con este temazo de Dermon Kennedy. Don't

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4: Es la 1:12 en Canarias. 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
4: Son las dos, la una en Canarias.
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4: Son las 3, las 2 en Canarias. 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
4: Son las 4, las 3 en Canarias. 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
4: Son las 5, las 4 en Canarias. 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
4: Son las 6, las 5 en Canarias. 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
8: Son las 7, las 6 en Canarias.
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4: Las 8, las 7 en Canarias. 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
4: Son las 10, las 9 en Canarias. 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
4: Son las 11, las 10 en Canarias. 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
4: Son las 12, las 11 en Canarias. 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
4: Es la 1:12 en Canarias.
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4: Son las dos, la una en Canarias.
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